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¿Qué te parece si me ayudas a programar esta hora? Esta segunda hora de Directo al Corazón. Hagámosla así, una hora bien romántica. Yo te propongo este tema, por ejemplo, que para mí dice mucho. No precisamente haga falta llevarte al altar vestida de novia. ¿Qué otro tema se te ocurre? Pásamelo ahí por WhatsApp para programarlo.

Me pregunta Maye que qué estoy haciendo yo a estas horas. Bueno, es que Katica está de vacaciones, entonces la estoy cubriendo. Hoy y ya mañana. Entonces, Katy, ¿mañana qué es? Mañana es viernes. Katica volvería el lunes, si no me equivoco. Entonces, para que no te extrañes. Mientras tanto, estoy aceptando tus sugerencias. Queremos hacer esta hora bien romántica. Y vos sumas temas. Nos dice Luis Carlos, que lo nuestro se quede nuestro, lo sumamos.

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Vos sabés que si estás buscando una canción para decir te amo, pero que no diga te amo, es esta. ¿Y qué me pasa de Miki Taveras? Por ahí menciona la palabra amor, pero un te amo no aparece.

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1: Bueno, y te agradezco porque me has hecho programar canciones realmente especiales. Esta de José María Napoleón, ni qué decir. Y viene esta continuación de Oscar Domingo, Para ti un ramo de flores. Es que románticos es poco. Y aún tengo espacio. ¿Qué otra canción quisieras agregar a esta hora que hemos hecho una hora bien, bien romántica? Por ahí me puedes enviar un mensajito a través de nuestro WhatsApp 87440999. Aprovecho para saludarte, estés donde estés. Saludito así, nocturno. Para vos que estás en casita, que vas de camino, que estás en tu trabajo, o que simplemente andás por ahí disfrutando de la buena música. Saludo súper especial, gracias por dejarnos acompañarte a través de Azul 99.9. Vamos a la música.

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Reitero agradeciendo tus sugerencias en esta hora, una hora cargadísima de temas románticos en directo al corazón por Azul 99.9.

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0: Señorita Leitón, hoy sí es cierto que vamos a tener fiestón acá. Sí,
1: siempre sí, se arma
0: más,
1: lindo.
0: Y nada menos, pero es que yo a usted no le puedo empezar sin algo, Debbie. Es que, de verdad, oiga, nada. Espérese, Debbie, espérese.
1: A ver.
0: Espérese. Oiga, Debbie. ¡Ay, Débora de Los Ángeles, Leitón Chacón!
1: Ver,
0: hoy tenemos cuartitos de canción porque completa no cabe. Y nada más y
1: no
0: nada
1: podemos.
0: Menos.
1: No,
0: y no podemos.
1: Están en programación, pero
0: y nada más y nada menos que oiga, Debbie. Buenos días, señorita Leitón.
1: Chiquillos, ¿cómo amanecen? Feliz viernes. Felices de arrancar un día más en el Desayuno Azul.
0: Hoy, en el Desayuno Azul, cuartitos de canción porque completa no cabe. Y no sabe la sorpresa que le tengo, Debbie.
1: ¿En serio?
0: Ah, sí, sí. Es. Oiga nada más,
1: Encanta.
0: Oiga nada más.
1: A ver, a ver.
0: Oiga nada más, oiga.
1: Encanta.

0: tu nombre.
1: ¿Qué le parece para comenzar?
2: Al
1: ¡Señoras, señores! Ay, chiquillos, hoy sí es cierto que la vamos, pero la vamos a sacar por la radio.
0: Enamorado.
1: ¿Cuál es su canción favorita ranchera?
2: Es que no, caballero, no es tan ranchera, ver, ¿verdad?
1: Pero entra en el género.
2: Creo que es esa.
1: Sí, sí, sí.
2: Bueno, y estas canciones que no pueden
1: claro,
2: faltar.
1: Claro, claro,
2: claro.
1: Entonces, hoy en el Desayuno Azul usted nos dice cuál es su canción favorita. Cuartitos de canción, porque completa no cabe. Y ojo lo que nos acaban de mandar, Debbie. Es que
2: a ver,
1: aquí estamos nosotros para complacerle a todo el mundo hoy, ¿verdad, Debbie? Además. Pero nada más, escuche.

0: ¿Qué le dice, no, señorita Leitón?
1: No, eso está bueno.
2: 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Y nuestro desayuno azul.
0: Ay, ay, ¿qué le parece, señorita Leitón?
1: No, no, si ya no nos alegramos así, chiquillos, oiga, no hay cuándo.
0: No hay forma,
1: si no,
0: no hay
1: nos
0: forma.
1: Emocionamos el fin no. de semana con estas rancheras, no
0: y
1: hay
0: usted
1: cuándo.
0: No sabe nada más. Es que tenemos jingle, Debbie.
1: Ah, también.
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0: Ahí está, señorita Leitón.
1: Ya tiene la presentación. Ya tiene presentación.
0: Y tenemos la fotografía subida en nuestros estados para que ustedes comiencen, Debbie.
1: Ay, qué lindo este charro.
4: Buenos días, Ronnie. Buenos días, Debbie.
1: Amigo,
4: y dice así. Graben la penca de un maguey, tu nombre unido al mío, entrelazados, como una prueba ante la ley del monte. Y ahí estuvimos.
0: Señoras y señores,
1: buenos días.
0: Hoy en Cuartitos de Canción, porque completa no cabe la señorita, la palomita Leitón. La palomita Leitón.
1: Chiquillos, buenos días. De verdad, pueden solicitar esas canciones que usualmente no escuchamos.
0: El yernito Quesada. El yernito Quesada y la palomita Leitón.
1: No.
0: Esos son nuestros motes.
1: No, hoy son esos los de hoy.
0: Hoy los de hoy. Señoras, señores, el yernito Quesada.
1: El yernito.
0: Qué lindo, ¿sabes? Que le diga a uno el yernito.
1: Quesada.
0: Papá. Y la palomita Leitón.
2: Ahora dices que ya
1: hay
2: no
1: tantas
2: te
1: tan buenas son.
0: Sí, claro, y canciones también.
2: Que son palabras.
0: Ay, Dios mío,
1: El pasito, yo me sé bailar. Les quiero escuchar, a ver cómo está ese repertorio de canciones, chicos, para hoy. 874-40-999. Este es el WhatsApp de Azul. Viene.
2: La misma noche.
1: Me siento como en esas emisoras.
0: No, y espérese. Espérese porque agropecuarias.
1: Eso me suena que ponen eso como a las 5 de la mañana. Así me siento.
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0: Oiga.
1: ¡Ah, qué linda! Esa me encanta. Sí, me fascina esa. Esta está lindita.
5: Hola, chicos, muy buenos días.
1: Hola.
5: ¿Cómo está con ustedes? Mi canción sería Una Piedra en el Camino.
0: No es que no se llama así.
5: Hola, muy buenos días, chiquillos. Para mí todas las canciones son bonitas,
1: ¿verdad?
5: Pero me encanta esa, La Penca.
0: La Penca.
6: Buenos días, chicos.
1: Hola.
6: Feliz fin de semana. Uy, me encanta El Rey de José Alfredo Jiménez.
0: Uy, claro.
6: Que pasen un bonito día.
0: Yo aquí, Debbie, quitaría la música. Oiga.
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1: ¿Cómo se llama la penca, David? Es que no se llama
2: el
1: la penca.
2: No. Sí, la penca. Ah,
1: grabé en la penca, penca de un maguey. ¿Cómo se llama?
2: ¿La penca?
1: No, no se llama la penca.
2: Ya le digo cómo. No, la penca del maguey.
1: Así
2: la ley del monte.
1: La ley del monte.
2: Ahí está.
1: Usted sabe lo que me ha enredado,
2: ¿eh? Ya ahí está, pero ahí está cerca. No, igual le sale. Porque es tan. Es
1: no, un, no, me
2: es,
1: salió.
2: Esa es una de los.
1: Me salió hasta el problema que hubo una penca. Pero excepto primero porque peca. Hoy los que están patrocinando, digamos, las canciones que no tenemos en programación.
2: Ajá, están con los comerciales.
1: Sí,
2: todavía,
1: sí, porque usted no está pagando.
2: Esta canción es del 72.
1: Imagínese. Ay, Dios mío.
2: Qué bueno.
1: Con Angelita Aguilar.

0: Ronnie, la diquina demasiado buena, demasiado sí, buena. No merece un cuartito, por lo menos la mitad, Ronnie.
1: Sí, la diquina es buenísima. Ay.
2: Y te dijiste que también grabara dos corazones con una flecha.
3: Y bueno, ¿quieren saber cómo nos vemos nosotros de charros? Ingresen a nuestro WhatsApp, ingresan a nuestros

0: Juanita Leitón y el yermito Quesada. Dey, yo me lo imagino usted con un pantalón de esos, Dey.
1: Estoy tranquilo.
0: Si ya camina torcido ahora con un pantalón de, o la falda, que es así más.
2: Más linda la falda. Sí, sí, se las muy faldas linda. Me parecen preciosas. Qué lindo.
0: Ojo, ojo, ojo, ojo.
2: Me encanta.
3: Buenos días, familia Solís, muchas bendiciones. Soy Martino Ranchero. Recuerdan aquella de Javier Solís, esclavo y amo.

0: No sufra, don Galío.
1: Para adorarte.
2: Ay, don Galío, eso sonó. 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

0: Señoras y señores, hoy en Cuartitos de Canción estamos rancheritos, rancheritos, para que usted le ponga ganas a este programa.
1: Con bailecito y todo.
0: Ay, de vida, qué bonito le sale.
1: Yo veo la vueltita.
2: Hoy con el tiernito Quesada.
0: Tiernito Quesada.

0: ¿Qué le parece, señorita Leitón?
1: Me encanta,
0: bueno,
1: me encanta.
2: Bueno, ahí salió lo que puedo, porque no había afinado ni las cuerdas.
0: No, y se le notó, ¿no?
3: Muy buenos días,
1: pero lo disfrutó.
3: Feliz fin de semana. Dale. Bueno, creo que estamos en los cuartitos de canciones, me parece que es ranchero hoy, qué bueno.
0: ¿En qué lo notó?
3: Yo no fui de Pedro Fernández.
0: Okay,
3: qué
0: okay.
3: Piezón.
0: Yo
3: saludos,
0: no fui,
3: buen día.
0: Yo no fui. Yo no fui.
4: Buenos días, Yernito Quesada y
1: la palomita
4: Leitón. Yo quiero ver, escuchar. Te quedó grande la yegua, bebé.
1: Sí, esa está buenísima.
0: Pero no fui. Si no me sale el comercial. No, sí, ya me salió el comercial.
1: No, todo, yo creo que va a salir. Yo no fui, pero un
0: hoy en el desayuno azul, cuartitos de canción, porque completa no cabe, señoras y señores. Así que a portarse bien, porque llegó el fin de semana y ojo.
1: Ay, sí.
0: Ojo, David.
1: Ya viene.
0: Ahí viene. Tiene la intro.
1: Tenemos que poner la de Te quedó grande la yegua.
0: Pero un momento, a ver.
1: A ver, ya casi.
0: Ahí va.
1: Eso, ahí volumen. Va.

0: Es que yo sí fui. Señoras y señores, si usted también quiere que su negocio llegue a nuestra audiencia, escriba al 8680-5201, cuéntenos qué hace y con gusto le vamos a ayudar a encontrar la mejor opción para anunciarse. 8680-5201, señorita Leitón. Y en estos días vamos a tener audiometrías aquí en la radio.
1: ¡Qué bueno!
0: Así que sí, sí.
1: Eso me gusta, chicos. ¿Sí? 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
0: Señoras y señores, hoy en Cuartitos de Canción, porque completa no cabe, vamos con Rancheras, Rancheras.

0: La Palomita Leitón y el Yernito Quesada listos para llevarles a ustedes un fin de semana bien bonito, pero bien bailado.
1: Esta, te quedó grande la yegua, eso es buenísimo.
0: Pero un momentico, ya.
1: Es que no sale tan rápido el asunto ¿verdad?
0: Aquí es como pedir pan en una panadería cuando apenas están abriendo, ¿verdad?
1: Es que no está en la compu de la otra, entonces hay que buscarla. Te quedó grande la yegua, Ruesa. Para que la soliciten y todas las que tengan ahí en lista, podemos poner, ¿sabe cuál? El Popurrí de Pandora. ¿Es ranchera?
0: Sí, es ranchera.
1: Sí. Uy, también una hasta
0: Natalia Jiménez con...
1: ¿Ranchera?
0: Sí. Nada más deme un segundito porque entre canción y canción hay que esperar que entre el comercial. Yo les voy contando, ¿verdad? Ahí hay uno de sándwiches, pero no están patrocinados.
1: Ya lo vamos a saltar. No, ya saltamos ese comercial.
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0: Señoras, señores, hoy en el desayuno azul, cuartitos de canción con la palomita, Leitón.
1: Con desahogo y todo.
0: Ay, Debbie, esa llega al alma, Debbie. Yo me dejo que esta mujer me pegue, Debbie. Qué mujer, Debbie. Si Silvita no se enojara, yo me la llevo para la casa.
1: A que compartan.
0: Ustedes saben qué bonito, Debbie. Que ese vestido. Pero se le ve mejor a Silvita.
2: 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Porque sé que no te duelen, hasta disfrutaste hacerlo.
0: Bueno, señoras y señores, hacemos la primera pausa hoy en Cuartitos de Canción, porque completa no cabe. Hoy en el Desayuno Azul vamos a tener rancheritas como esta que está sonando.
1: Está demasiado buena.
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0: Ay, señorita Leitón, palomita de mis
1: ay,
0: amores.
1: Ay, ay, ay, esa sí es ranchera.
0: Señoras y señores, café montaña es lo que utilizamos nosotros con las rancheritas, pedacitos de canciones, cuartitos de canciones, porque entera no cabe. 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
0: Débora. No, y viera la que le tengo aquí, Debbie. Sí, y la canción también. ¿Qué?
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0: Lindas canciones, Debbie. Ahí estoy buscando de Ana Gabriel. Ana Gabriel tiene. Sí, sí, sí, claro. Pero es que esa está en otra compu. Esa está en otra compu. Señoras, señores, hoy en Cuartitos de Canción, porque completa no cabe, tenemos nada más y nada menos que una selección buenísima de canciones que siempre hemos cantado en las fiestas, Debbie. Y aunque no haya fiesta, nosotros las cantamos, Debbie.
1: ¿A qué importa?
0: ¿Sabe cómo se llama esto, Debbie?
1: ¿Cómo?
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0: Ronnie, la diquina demasiado buena, no merece un cuartito, por lo menos la mitad, Ronnie.
1: Ese ya había salido, ¿verdad?
2: Ajá, sí, sí.
1: Qué preciosuras, dice Maye Porras.
2: Dios,
1: hoy
2: Maye,
1: en nuestro estado de WhatsApp estamos nosotros con buen sombrero charro de vi.
2: Qué buenas y guapísimos con este moño, se dirá el moño
1: sí,
2: aquí en
1: sí,
2: el...
1: Sí, moño, moño,
2: okay,
1: moño.
2: Con
1: moño.
2: El moño y esta nagua tan linda, sí, con estos detalles.
1: Que se le nota el moño, Debbie.
2: ¿Qué? Hermoso se ve.
1: Dice Maritza Cordero que estamos, yeah, guapísimos en esa foto.
2: Guapos,
1: sí, claro, claro. Ahí está nuestro amigo Jimmy Araya con una selección de canciones buenísima. Emilia Quesada está con nosotros. Guillermo, buenos días.
3: Buenos días, familia Azul. Buenos días, Ronnie. Buenos días, Debbie.
2: Hola.
3: A mí me gusta mucho en rancheras Nube Viajera.
1: Sí, ya la están pidiendo.
3: Esa canción a mí me encanta.
1: Ay. Debbie, es, sí, de las mejores canciones. Sí, yo le voy a decir una cosa.
2: Alejandro, ¿verdad?
1: Sí,
2: Alejandro,
1: sí,
2: Fernández.
1: Yo empecé con la música ranchera. Empecé, digo yo, ajá, que me gustaba cuando estaba en quinto año y por, es precisamente por ese álbum que sacó Alejandro Fernández.
2: Ah, ese fue antes de Si Tú Supieras. Sí, porque comenzó ranchero, sí, es cierto.
1: Ajá, ajá.
2: Sí, Nube Viajera, qué pieza. Creo que eso lo disparó. Después de ahí, Ro, ya nadie lo detuvo, este hombre buenísimo. Alejandro Fernández, nos tenemos en lista ahí, chiquillos. ¿Saben quién? Ana Gabriel, también con un popurrí ranchero que tiene buenísimo. Si lo encontramos por aquí, si no hay infinidad de canciones.
4: Buenos días. Cuartito de canción, Los Mandados de Vicente Fernández.
1: Los Mandados.
2: ¿Cuál será esa?
1: Bueno, pero tengo una para que ustedes escuchen, porque es muy buena, Debbie.
2: A ver,
1: escuche, escuche.

0: Dice Camurillo que no me maltrates, Debbie, que con esa foto definitivamente la señorita Leitón está maltratando más de un corazón.
1: Buenos días, chiquillos. Espero que estén muy bien. La venia bendita.
0: La venia bendita, Debbie. Claro, espérese un momentico, a ver si la encuentro por aquí.
2: La venia, así se llama. Es que tenemos mucho. ¿Tú la ves que canta es, Karim León? Ay, qué bueno. Sí, está buenísima esa.
0: Pero eso, a ver, aquí ya está lista, Debbie, porque es que, como ya entenderán, ¿verdad? Tiene que entrar, qué pereza, voy a tener que pagar yo esto, porque si no, nos van a seguir atrasando, Debbie. Está
2: sí,
0: muy
2: ahí
0: bueno.
2: Tenemos minutos valiosos.
0: Sí, claro, segunditos
2: sí, que valiosos nos pueden ir a ahí esta con hora de
0: porque,
2: ranchera.
0: Oiga, nada, ahí estoy con un producto para la cara. ¿Eh?
2: ¡Ay, qué bueno!

0: Señoras, señores, hoy estamos en Rancheritas, pedacitos de canción, cuartitos de canción. De Debbie, ¿cómo se llama la pieza de Yuri con Marco Antonio Solís?
1: Ay, no sé.
0: Búsquemela ahí, por
1: favor. Voy a buscarle Yuri.
0: Yuri Marco Antonio Solís, que esa sí está en programación.
1: Primero Dios.
0: Primero Dios.
1: A ver si comienzan a llamar

0: con ustedes, el señor Marco Antonio Solís.
1: ¡Ay, señorita Leighton! Digamos que yo soy Marco Antonio, soy el Yuri. Imagínense ustedes, Yuri, David.
0: Ahí estoy.
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3: ¡Los pasó un lujo! ¡Vámonos!
4: Buenos días. Si pueden poner un cuartito de canción de Pedrito Fernández, yo no fui.
1: Otra que
0: esa
1: sí conocemos.
0: Tiene que sonar, yo te aseguro que yo no fui.
1: Pongamos. ¿Sabes que esta no es tan ranchera?
0: No, esa es más baladita.
1: Sí.
4: A Ronnie le va la canción Yo no fui.
0: Ya la vamos.
4: Yo no fui por la lijadora otra vez.
0: ¡No es cierto!
1: Es que yo sí trabajo, digamos. O sea.
0: Igual. No.
1: ¿Qué pasó con la lijadora? Dice por aquí Isabel.
0: No pasó.
1: Sí, me pasó las de Pedrito Fernández.
0: Yo no fui.
1: Por nosotros. Mire nada más. La cruz del olvido, dice por aquí Katy. Pero esto que es. Sí, me la echó a perder esta. No.
0: No. Y pues yo no sé. Pues al comercial.
1: No, vamos a comerciales.
0: 6:26, ya venimos.
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0: qué piezón de... No, pero usted tiene que cantarla como si estuviera bostezando, Debbie.
1: Sí. Oh, que me suena así. Sí. Qué buena esta canción.
0: Sigo siendo sentimental. Vienen, ¿dónde estás?

0: No, esos son truenos de la canción.
1: Yo pensé que alguien iba a hablar. ¿Qué pienso yo?
0: José Julián.
1: Esa chiquilla.
0: Esa. Vamos a ver si la tengo por aquí.
1: Ajá. Esa chiquilla. Vamos a buscar la letra. Esta chiquilla, letra de José Julián también. No,
0: Tite, ahí está. Ahí está.
1: ¿La encontraste? Qué
0: bueno. No, esa chiquilla que baila. No, esa no, Debbie.
1: Esa chiquilla José Julián.
0: Esa chiquilla ranchera. Vamos a ver. José Julián.
1: José Julián, vamos a ver si nos sale esa. Nos queda Ana Gabriel también. Ana Gabriel, nos queda en la lista que la podemos poner, que tiene su currículum ranchero. Vio, apareció.
0: Sí,
1: yo tengo la letra.
0: Estamos con uno de esos bolis, bueno, que son buenos para la espalda.
1: 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Ahí está, esa chiquilla.
0: Ustedes saben la mancuerna de cosas que estamos haciendo nosotros para que ustedes disfruten de un viernes de cuartitos de canción.
1: Es que no están.
0: Porque no están. Acá entre nos, ay, ¿sabe cuál, Debbie? Aquella que, digamos, Vicente Fernández se va y llega y encuentra a su mujer con otra mujer, pero lo que no sabe es que era la mamá. Caballo Negro Azabache, creo que es que se llama. Chiquillos, ayúdenme un poquitico, ustedes que conocen de eso.
1: Es caballo.
0: Ay, Debbie, ¿verdad? ¿Qué historia, Debbie? El tipo sale, se va. Y cuando llega, ve a su mujer postrada con alguien más en la cama. Y adivine qué, mire, pam, pam, pam.
1: La mató.
0: A las dos, Debbie.
1: Pero se marchó. Sí, pero ¿qué fue aquello? Voy a buscar.
0: Caballo Negro Azabache es. Alejandro, ¿qué sabes?
1: Es que me sale una como caballo prieto, no sé.
0: Ve que no le oigo nada.
1: No.
0: Déjame un tico. ¿Qué?
1: Que Antonio Aguilar es la que creo que puede ser.
0: ¿Qué fue lo de Alejandro?
2: Ronnie, un clásico Mujeres Divinas de Vicente Fernández.
0: ¿Es cierto?
3: Para cerrar con broche de oro, Ronnie, Debbie, buenos días y feliz fin de semana.
1: Amigo.
3: Mátalas, de Alejandro Fernández.
0: No, deja.
4: La tragedia del vaquero.
0: La tragedia del vaquero.
1: Esa que usted
0: Debbie
1: dice.
0: Ojo.

0: Bueno, señoras y señores, hoy estamos en Cuartitos de Canción porque completa no cabe hoy en el Desayuno Azul, versión ranchera. ¿Qué les va pareciendo? 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
1: A ver, quiero escuchar la letra.
0: Debbie es terrible. Prepárense. Yo les voy contando cuál es el comercial que sale, ¿verdad? Aquí sale uno de un carrazo, pero no, ese tampoco está. No están patrocinando. Tal vez el otro año. Vamos a ver. Y ya, ahí viene Debbie.
1: A ver.
0: Oiga, Debbie. No, es triste.
1: Increíble, triste, y ojo la canción, la bailadita.
0: ¿No? Es que es el tema, sí. Es el tema de las rancheras, precisamente.
1: Usted baila la...
0: Oiga, ahí.
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0: Señoras y señores,
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0: Cuartitos de canción.
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0: Oiga, Debbie, oiga.
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0: Señoras y señores.

0: la parte triste de él. Oiga, de él. ¿Ya?
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2: Ay, ¿qué es esa canción, Ronnie?
1: Se lo dije, que era súper triste. Aquí estoy yo, llori, llori.

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0: Señoras, señores, oigan.
2: Aquí vámonos.
0: ¿Qué dice Coralia? Vamos a ver qué nos dice Coralia. Debí, qué canción, ¿verdad?
2: ¿Qué son esas letras de canción, Ronnie?
0: Bueno, son cuartitos de canción porque completa no cabe. Buenos días, don Eddy, Alejandro, cuénteme.
3: Pero esa canción es como para una película de terror.
2: Sí, ¿no vio?
0: ¿No la habían oído?
2: Yo nunca la había escuchado.
3: Hay una parecida que se llama, creo que, El Corrido de Juanito.
0: El Corrido de Juanito me la está pidiendo también.
3: A un baile y está ella bailando con otro muchacho. Sí. Y le dispara a ella y era el hermano también. Hay una parecida a esa.
2: Es la segunda parte.
0: Dave, ustedes no supieron de la muchacha que agarró un arma. Sí, sí, sí, igual. Sí,
2: el ave, novio.
0: Iba a matar un gato y mató a la mamá.
2: Es una canción ranchera también.
0: No, mató a... es una historia real.
2: Es Ronnie.
0: Sí, sí, iba a matar un gato, mató a la mamá.
2: Ajá.
0: A la mamá del gato. ¿Sí? Ay, vamos a ver si te molesta de Vicente Fernández, dice por acá. Vamos a ver qué dice Coralia. Coralia, buenos días, cuénteme.
4: Buenos días, familia azul. Hola. Y un muy buen saludo a los rancheritos de las 6. Debbie y Ronnie, una muy linda de Lucero que se llama Me Estás Quemando. Vieras qué bonita que es.
2: Ay, de Lucero no hemos bueno, niño, ninguna. Gracias. Me estás quemando, Ron, me estás quemando.
0: Me estás quemando, bebé.
2: Me estás quemando.
0: Así, bebé.
2: Sí, tal vez.
5: Hola, mi nombre es Nicolás. Siempre los oigo en el radio. La Puerta Negra.
0: Ay, La Puerta Negra.
2: Gracias, sí, con ese que se que no se nos olvide. Tenemos un montón cascos ligeros.
0: ¿Te sabe de quién es el hijo?
2: ¿No?
0: De Alexa. ¿Sí, en serio, David?
2: ¿De quién?
0: De Alexa.
2: Estoy a punto de. Ay, Ale, qué pecado.
0: Dice Alexa que no la invitan a las fiestas, David. Apenas la llaman para que si quiere algo, se apaga la música.
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0: ¿Por qué le pusieron Alexa? No a ella, digo yo, al aparato. Sí, hay muchas Alexas.
2: ¿Será el creador? ¿O por ahí viene?
0: Hay que buscarlo, hay que buscarlo. ¿Qué les parece si seguimos con un pedacito más de esta canción? Ahí está don Eddy Rivera.
7: Qué feo esto.
0: Qué feo.
7: ¿Qué canción es esa, Ronnie?
2: No,
0: qué triste, es una tristeza.
2: No, hombre, no
0: tristeza.
2: Le encontré yo esa canción, usted sabe.
0: Don Freddy López.
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7: Hay una canción muy bonita que se llama Caballo Prieto Azabache.
0: Ese era el que yo
7: trata
0: le decía.
7: Trata la historia de un caballo que salva a su dueño.
0: De hecho, hubo una serie de ese caballo, Debbie.
2: Ajá.
0: Sí, en Canal 7, se llamaba Mister Ed. Sí, sí, después fue que ya la hicieron canción y todo, pero digamos, ahí fue como empezó, Debbie. No.
2: Ay, qué bien, ya nos mandaron.
9: Buenos días, excelente programa, Cielo Rojo.
0: Cielo Rojo.
9: La canta Ana Gabriel y Lucero.
0: Ay, Debbie, espérese.
2: Así componemos las dos, porque sí, debemos a Ana Gabriel y debemos a Lucero.
0: Ya me di cuenta que cuando se deja tirar las canciones del mismo artista, no hay comerciales.
2: Tenemos que jugarnos, las chiquillos. Cielo Rojo o Roto. Rojo.
0: Rojo.
2: Rojo, ¿verdad?
0: Ana
2: Gabriel. Ay, qué buena, esa debe estar buenísima. O Lucero, Ro, no sé cuál de las dos le van a salir para que la busquen. ¡Ay, qué buenas! Seguimos con nuestro café montaña. ¡Qué rico nuestro café montaña! Este café de altura con nosotros en el desayuno.
0: Debbie, aquí están saliendo en este momento unos comerciales de unos...
2: ¿De un café?
0: No, de unos dulcecitos. Y ahora una cooperativa aquí que tampoco está pautando, Debbie. Entonces no, Debbie, podemos, entonces no podemos, sí, no. Pura inteligencia artificial.
2: No le vamos a decir.
0: Cielo Rojo en el auditorio. ¡Ay, Debbie!
2: A reventar, me imagino.
0: De Lucero, imagínese. Chiquillos, también para que entren a nuestros estados y nos vean de rancheros, imagínese, ahí, aparte de Lucerito.
2: Guapísimo.

0: Ay, qué linda es.
1: Usted sabe Ragone. Que usted cantara así.
0: Ah, no estaría aquí, ¿no?
1: ¿Cómo es que llama aquel del flautín?
0: Ah, sí.
1: ¿Del qué? Del...
0: Ay,
1: ¿cómo es que llama, chiquillos? ¿Ustedes
0: el
1: que saben?
0: ¿Todos se la saben? El flautín del pastor.
1: ¿Del pastor? Ajá.
0: Eso está muy...
1: El pastor, dice Katy. Muy bien, muy bien. Oyente nuevo, Debbie.
0: Ay, ya lo voy
1: Luis
0: a
1: guardar. Luis Lacayo, buenos días, Luis.
2: Chiquillos, buenos días, full sintonía, camino a mi trabajo.
1: Gracias, gracias.
2: Clásicos que no pueden faltar es Malagueña Salerosa.
0: ¡Claro!
2: O también de Don Vicente Fernández puede ser Las Llaves de mi Alma.
0: ¡Qué bueno! ¡Eso está buenísimo, Ronnie, que está de fondo!
3: Hey, Ronnie, con razón ponen rancheras de las cantinas, ¿sabes? Porque ahí el que no entra triste, fijo, sale triste.
0: ¡Sale triste! ¿Y toman más?
3: Otra canción que es así, como volada, como pistona, es Rosita Alvírez.
0: ¿Rosita?
1: ¿Rosita Alvírez?
0: Eso escuché.
1: Dey, yo no sé. Es que no, yo no conozco nada de rancheras, no, Debbie.
0: Ya vi que no sé nada.
1: Moño negro, dice Ileana, Debbie.
0: ¿En serio?
1: Moño... Qué bárbaro, eso Ronnie, está... me están haciendo bullying.
0: Sí, uy, Alexa.
1: ¿Quién es?
0: Alexa, Ronilla, Moño Negro de Vicente Fernández.
1: Sí, pues que, sí, podemos que hacer sí. un programa solo de Vicente.
0: Sí, es verdad.
4: Ronnie, La Muerte de un Gallero.
1: Ah, no,
4: muy
1: hombre,
4: buena.
1: No, no, hombre, ya aquí vamos a terminar mal.
5: Digo, toca, es la mujer de Alejandro Fernández.
1: Aquella mujer de Alejandro Fernández, Selena con Siempre Hace Frío. O El Toro Relajo.
0: ¿En serio?
1: Debbie, no sé. No, no, yo no estoy
0: hablando
1: vacilando.
0: En inglés, en chino, usted.
1: ¿Qué dice nuestro amigo Maynor?
6: Una de Antonio Aguilar, El Hijo Desobediente.
1: Oh,
6: la Mesa del Rincón de Los Tigres del Norte.
0: Los Tigres.
7: Hola, chicos, buenos días, saludos. No sé si tienen por ahí la de la mochila azul.
1: Ay,
0: Ronnie,
1: es esa,
0: sí, Ronnie, nos falta la penca y la mochila azul.
1: ¿Usted está haciendo lista, Didi?
0: No, pero esas dos, con esas dos podemos cerrar, o sea, la penca y la mochila. Esa no nos pueden faltar. ¡Qué montón! De verdad, qué montón de canciones y qué conocedores que están ustedes, chicos.
1: La mochila azul de Pedrito Fernández, la original, ¿Debbie?
0: ¿Ah, sí? Sí, claro.
1: Vamos a ver.
0: Voy a buscar la letra.
1: Porque aquí entran los comerciales. ¡Ay, Dios mío!
0: ¿Otro comercial?
1: No, no, yo creo que esa no se va a poder, ¿Debbie?
0: ¿Por qué?
1: Porque,
0: ¿tiene qué?
1: Vamos a ver.
0: ¿Está protegida con quién? ¿De qué?
1: Realmente.

0: ¿Sabe que Luis Miguel tiene también un montón? Y aquí están en programación. Ajá. De... Sí, sí, claro, ajá, claro. De la Bikina es una, ¿verdad? Pero ajá, es que no la tenemos.
1: Y así estaba.
0: Pero para ver que el comercial va a entrar, David, de otra financiera.
1: Bueno, nosotros tenemos más información. ¿Sí? 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
0: Debbie, le tengo una buena noticia.
1: ¿Cuál?
0: La otra semana, en Cuartitos de Canción, ajá, porque completa no cabe, vamos a tener especial Tigres del Norte. Es que no es ranchero, son corridos.
1: Sí,
0: es diferente, es diferente, sí, es muy, muy diferente.
1: Sí, no son tan... Tendrán pedacitos, pero lo fuerte de ellos no son los rancheros.
0: Pero bueno, hoy estamos disfrutando música nada más norteña y nada menos que...
1: Cuartitos de Canción.
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1: Oiga. Chin, chin. ¿Cuál viene?
0: Pero que se me pegó la máquina.
1: Ahora sí.
0: Señoras, señores.
1: Ahí está la de día.
0: Oiga, esto es como entrar a una a un aula de kinder, David, solo colores. Caballo prieto azabache, la mochila azul, la penca negra.
1: Le dije ahora a Ronnie la del carro rojo.
0: La banda del carro rojo, que precisamente por eso vamos a hacer especial el próximo viernes.
1: Qué bueno, es verdad.
0: ¿Quién dijo que este carajillo iba a ser así de grande?
7: Y hasta ahora lo supe de repente.
0: Qué interesante. ¿Usted acuerda las películas que salieron de este carajillo?
1: Claro. Señorón, actor, cantante, todo lo que...
0: Como actor me gusta, ¿vos sabés?
1: Sí, he visto novelas de él, son muy buenas.
0: Ahí está Raquelita Uribe, buenos días, buenos días. Vamos con los mensajitos para que no se quede ninguno botado. Luis Fernando, buenos días.
8: Buenos días, muchachos, Eddie, Ronnie. Qué bien los veo ahí en el estado.
0: ¡Vio!
1: Para que vea.
8: Sí. Yo tengo dos muy buenas, pienso yo. La mesera. de los Tigres del Norte.
0: No, es que...
8: El pastor de Miguel Acevedo Mejía. Muy buenas esas.
1: En serio.
8: Pura vida, que pasen un lindo día.
1: Gracias, amigo.
8: Te felicito.
1: Gracias. Roberto dice, así te quiero de Joan Sebastián.
0: Así te quiero de dice Joan
1: que,
0: Sebastián.
1: Y no hemos puesto, creo que Joan Sebastián.
0: No, no hemos puesto.
1: Ve, así te quiero. Hola, doña Grace, qué tempranito. Yo,
9: ¿cómo amanecí?
1: Bien, Anita.
9: No pude participar. Dice que cantando, que no canto ni los pollitos.
1: Yo tampoco, pero no importa.
9: Si no me equivoco, la penca y la ley del monte es lo mismo.
0: Ah, sí, sí, sí, correcto.
1: Ah, ¿sí? Sí, sí,
0: sí, sí, sí.
1: Correcto.
0: La perra de los Tigres del Norte. Qué buena esa, Debbie.
1: ¿Cuál es?
0: Un día... No, pero no era la de Wilfrido, Debbie. No, se hizo mal.
1: Un día hablamos de eso.
0: Sí, sí, sí. Buenos días, Debbie. Ronnie, una muy buena ranchera se llama El Niño y la Boda. Qué buena esa.
1: ¿Cómo te sabes canciones, Ronnie?
0: Sí, claro, y mi tío solo eso escuchaba.
1: ¿En serio?
0: Sí.
1: Un saludo a mi padre, Rafael Badilla, que está de cumpleaños. ¡Saludos, don Rafael!
0: Espérese, porque yo le voy a cantar cumpleaños, pero al estilo de...
1: Ranchero.
0: Sí, sí, de Alejandro.
1: De Alejandro, cantamos. El señor, ojalá que esté escuchando. Un fuerte abrazo. Hola, Irene, novela El Mariachi. Ah, usted vio. De portada quedamos, Ire, guapísimos. Hola, don Oscar. Eri, bonita, ¿cómo le va? ¿Todo bien? La Llorona.
0: Ay, Debbie, la
1: Llorona.
0: De
1: ¿esa
0: hecho,
1: no es
0: yo,
1: de Ángela Aguilar?
0: Sí, sí,
1: no,
0: yo conocí a Angelita Aguilar precisamente por eso.
1: Con esa canción.
0: Sí, para ver si me sale, que no me salgan muchos comerciales, Debbie. Es que mira,
1: solo
0: qué
1: uno,
0: problema.
1: Que no salga uno nada más. Ay, para saltarlo rapidito.
0: No, Debbie.
1: ¿Otro comercial?
0: Todos salieron, serio. Todos, sí, sí. Alejandro Fernández.
1: No, está de Chabela Vargas también.
0: Ay, de Chabela, sí, cierto. ¿Sí? Sí, sí. Vamos a ver. No, es que salieron ahí las cremas que se pone usted ahí. Papuchín. Vamos a ver.
1: A ver, Ru. ¿Cuál?
0: Vamos a
1: ya
0: ver.
1: Ya casi.
0: Ya, espere un momentico, Eri, espérese. Contrólese.
1: La Llorona la pidió bien.
0: ¿Cómo se llama el papá de la muchacha?
1: Pepe Aguilar.
0: No, mi vida, el del cumpleaños.
1: Don, el que canta, ya se me perdió entre tanto.
0: No, el que canta, no.
1: Sí, no, el que está cumpliendo años.
0: Sí, sí.
1: Espere, ya le digo, un momentito. Es que tenemos tanto.
0: Ah, no.
1: No, esos son clientes, por dicha.
0: Si lo adelanto.
1: Esos son clientes.
0: No, le vamos a cantar. ¡Un, dos!
1: ¿Cómo se llamaba?
0: José Luis. ¿Es José Luis?
1: No, Rafael Badilla.
0: ¿Dónde saqué yo José Luis? Un, dos, tres, cumpleaños feliz,
1: cha, cha, cha.
0: Te deseamos a ti,
1: cha, cha, cha.
0: Cumpleaños Rafael, cumpleaños feliz.
1: Bravo, hasta con cantadita y todo.
0: Debbie, muy bien, vamos ya finalizando este especial de rancheras. Disculpen, de verdad, no podemos sacar todos los mensajes porque son demasiados.
1: Sí, chicos, gracias.
0: Tampoco pudimos complacer con todas las canciones, evidentemente no las tenemos, ¿verdad?
1: ¿Qué les parece? La tenemos para cerrarlo.
0: Sí.
1: ¿O tenemos otra
0: mejor?
10: Saludos, excelente programación. Una canción que es muy bonita, bueno, me gusta mucho a mí, es Bandidos de Amores de Joan Sebastián con Antonio Aguilar, al estilo ranchero.
0: La penca negra, ¿no?
1: La penca, ¿no se llama la penca?
0: No, que ya la buscamos, esa ya la pusimos.
1: ¿Cuál era la de cerrar?
0: La de cerrar era...
1: ¡Ay, qué cólera!
0: ¿Qué la pidió el hijo?
1: Era, pero ese es un clasicazo, era.
0: Dice el ayudante Vicente Fernández, que ya pusimos todos de Vicente Fernández.
1: Sí, y tenemos muchas de Vicente.
0: Sí. ¿Qué nos dice por acá, Rolando?
11: ¡Vale más!
0: ¡Ah, no sea tan
11: buen amor!
0: Hasta le salió el sonido.
11: ¡El sales de oro!
0: Vale. Aquí lo que falta es apoyo de...
1: Rojo esta. ¿Sí? La cruz de madera del grupo Los Rayos.
0: Espérese, con esa
1: eso debe sonar.
0: Esa debe
1: no sé, pero...
0: ¿La cruz de madera?
1: La cruz de madera del grupo Los Rayos. Eso debe ser la cruz de madera. Ay, ¿cuál es la que teníamos que cerrar? ¡La penca! ¿No?
0: Sí, va a seguir.
1: No, pero ¿cuál era la que nos falta para cerrar? ¿Qué dijimos?
0: Lo dijo el hijo de Eri.
1: Ay.
0: No, de Alexa. Fue porque se apagó la música.
1: Por eso no funcionó ahí.
0: La ley del monte.
1: No la misma.
0: Usted me
1: todos
0: pregunta
1: suenan
0: a mí,
1: igual,
0: para
1: ya,
0: mí.
1: Ya yo no sé. A ver.
12: ¡Vivido!
0: Debbie Cruz de Madera.
1: Es que no me suena tan ranchero. Me suena
0: no,
1: más
0: es que
1: este corrido,
0: es corrido. Este es corrido. No, creo que esa no es.
1: ¿Qué dice don Marvin?
0: Don Marvin, vamos a ver qué dice don Marvin.
1: ¿Cuál era la que dijimos? Tal vez nos está ayudando con la que queríamos cerrar.
0: Vamos a ver, tal vez, Debbie.
13: Señorita Leitón, buenos días, señor Ronnie. Usted dijo que la mochila azul.
0: No, ya.
13: Y no me acuerdo algo, hay una de Vicente Fernández que con esas dos iba a cerrar.
0: Es
1: que la mochila ya la pusimos.
0: El aventurero. Pedacito. No, no, el del flautín de la...
1: ¿Es ese? ¿Le gustan las chicas? No. Esa no es.
0: El aventurero podría ser, pero era aquella del flautín.
1: Esa es.
0: El pastor débil.
1: Así
0: pastor.
1: Se llama. Ok, sí, entonces sí. Vamos a cerrar con
0: el flautín del pastor. No.
1: Así no es, Ronnie. El pastor.
0: El pastor.
1: ¿Y esa es la que canta?
0: ¿Qué? El pastor. Ahí está. Ah, la Angelita Aguilar. Aguilar también. Vamos a ver esta, a ver cómo nos va. No le prometemos. No sé. El pastor. El pastor es una raza de origen alemán que se...
1: Ronnie.
0: No, esa no es de esa información.
1: No, el mariachi no Vargas de Tecalitlán. No.
0: Ni la podemos pronunciar.
1: Tecalitlán.
0: Ay, Debbie, esta, sí.
1: Esa,
0: sí.
1: Esa, estoy buscando la letra, pero...
0: Señoras y señores, vamos finalizando.
1: Gracias.
0: La palomita, Leito. A usted sí le sale.
1: Ay, oí.
0: Como se le pegan los gallos a usted.
1: Por Dios.

0: viene, David.
1: Ay,
0: viene.
1: Ronnie.
0: ¿Sabes quién canta muy bien las rancheras?
1: ¿Quién?
0: Cristian Castro.
1: A todo, canta bien.
0: Sí me va a salir, David.
1: Yo no me la juego.
0: ¿Del qué?
1: Del pastor.
0: ¿Del pastor?
1: Sí. No, no.
0: Era largo el flautín. No sea tan ingrato, qué bárbaro.
2: Del pastor.
1: Ronnie, ¿usted puede hacer eso?
0: Claro.
1: ¿Seguro?
0: Sí, sí, sí.
1: ¿Lo hace para cerrar la hora? A ver.
0: ¿Me canso?
1: A ver.
0: A ver. Oiga.
1: A ver.
0: Presta atención.
1: Ok.
0: Aprenda.
1: A ver.

0: Ronnie, mejor dejemos.
1: Qué bárbaro, Tevi. Es que lo mío va. Es otra.
0: ¿Cómo se llamará esa, verdad? Donde las tira así otra vez.
1: Bueno, ese es el Mariachi Vargas de Catitlán.
0: Qué bárbaro.
1: No le llego ni siquiera ese tono. Llega usted a ver, óigalo.
0: No,
1: óigalo.
0: Pero es muy agudo. No, Ronnie. Estaría yo cantando con el mariachi de Catitlán, allá en las México.
1: Con ese éramos. No, Debbie, usted sabe.
0: Estaría no, yo cantando quiero, allá.
1: ¿Vos sabes cuál le quiero?
0: ¿Cuál?
1: La de
0: nos
1: esta.
0: Dos minutitos.
1: Sí.
0: Nos cabe una.
1: ¿Cómo se llama la?
0: Un cuartito. Ronnie. Y no sé,
1: pero no se haga no, daño, no,
0: pero entonces busque mejor la canción.
1: La esta, Ángela Aguilar,
2: Que esa me cae mal.
1: Pero canta muy bonito. ¿La
0: sí,
1: qué
0: sí
1: se llama? La ¿cómo es usted en la noche? ¿Cómo es?
0: Linda.
1: No, que jode mucho y que anda ahí entre el río.
0: Como llorona. La que perdió a la chiquita. La llorona, Ronnie.
1: Esta, Debbie, usted la tiene que cantar, Debbie. Si no la canta usted ya, no tenemos más programa, Debbie. No tenemos más programa.
0: A mí también, pucho comercial.
1: Vea lo que hacemos nosotros por ustedes, ¿eh? Bueno, vea, ahí está.
0: A ver.
1: Oiga, Debbie.
0: Ah, no, hombre, Ron.
1: Ya empiezan a criticar.
0: No te está criticando. Tengo un montón de mensajes, miren.
1: Ahí estaba bien chiquilla, Debbie.
0: Como unos 16 tenía,
1: sí, Ronnie. Sí. ¿De dónde viene la llorona?
0: Gracias, Jimmy.
1: Pero para adelantarlo un poquitico, porque no ha empezado a llorar.
0: Alexa, no sea así.
1: Qué belleza, baby.
3: Yo te vi hermoso, huipil.
1: Cántela.
0: No sea así.
1: Huipil.
0: Huipil.
1: Huipil, huipil.
0: Huipil, ven y me la sé. Huipil. ¿Dónde voy?
3: Hermoso huipil lleva.
1: No.
0: Hijo de puchica.
1: Bueno, señoras y señores, hoy nos dimos cuenta de algo. Hay gente que tiene talento y otra que no.
0: ¿Qué no? Pero disfrutamos mucho.
1: Ojalá que lo hayan disfrutado tanto como nosotros. La otra semana tenemos cuartitos de canciones Tigres del Norte.
0: Ay, chiquillos, tenemos los Tigres. Sí, nos llama la hora.
1: La del carro rojo, la banda del carro rojo. ¿Sí?
4: Salieron de San Isidro.
1: Tevis, ¿eh? ¿Cómo es aquella de la de la boda? Bueno,
0: pero hay muchas.
1: La otra semana.
0: Vayan ensayando y preparando. Sí. Un menú.

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7: Hola, ¿qué tal? Muy buenos días y gracias por acompañarnos en este nuevo panorama. La frase de hoy es del ex campeón de artes marciales Dan Millman y dice: el secreto del cambio está en enfocar toda tu energía no en luchar contra lo viejo, sino en construir lo nuevo.
8: La canción I Will Survive, que podemos traducir como Sobreviviré, de la estadounidense Gloria Gaynor, trasciende las pistas de baile para convertirse en un himno de fortaleza. Su mensaje nos recuerda que hay momentos en que creemos que no podemos continuar hasta que descubrimos una fuerza que desconocíamos.
7: Sobrevivir no significa salir intactos de las dificultades, sino aprender, reconstruirnos y seguir adelante, porque algunas experiencias nos cambian para siempre, pero también pueden demostrarnos de qué somos capaces.
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8: Durante este mes de septiembre presentaremos cápsulas sobre nuestra independencia. La campaña nacional también se libró con animales.
7: En una época sin camiones ni vehículos motorizados, los animales eran fundamentales para movilizar un ejército. Caballos y animales de carga permitían trasladar personas, alimentos, armas, municiones y otros suministros a través de largas distancias y caminos difíciles.
8: Los documentos militares de la época hablan de gastos de forraje y bagajes, muestra de que mantener funcionando aquella fuerza de transporte constituía parte de la logística de la guerra.
7: Los caballos tenían además suficiente importancia militar como para convertirse en botín. Después de los combates de Santa Rosa y Rivas, el general José María Cañas dejó instrucciones relacionadas con caballos capturados que permanecían en poder de oficiales y soldados.
8: Por eso, cuando imaginamos la campaña nacional, no deberíamos pensar únicamente en soldados marchando. Detrás de ellos existía toda una estructura de transporte que dependía de los animales.
7: Sin esa fuerza, movilizar y abastecer al ejército costarricense habría sido muchísimo más difícil.
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6: Continuamos con más de Panorama. El rock alternativo costarricense continúa sumando nuevas propuestas. Una de ellas es Alturas, banda josefina que combina influencias del dream pop, shoegaze y post-punk, y que acaba de dar un paso importante en su trayectoria con el lanzamiento de su primer álbum.
7: Alturas nació inicialmente como un proyecto personal de Rudy, su fundador, quien encontró inspiración en otras bandas alternativas nacionales que desarrollaban sonidos con los que finalmente se sintió identificado.
6: Con el tiempo se fueron incorporando nuevos integrantes, entre ellos Fernanda Ramírez, guitarrista principal de Alturas, quien recientemente también asumió labores vocales.
13: No, ha sido una experiencia muy gratificante. Fue un poco atropellado al inicio porque fue entrar así como a 15 días del primer chivo. Entonces, con ayuda de otros compas, logramos todos aprendernos las piezas y sacarlo adelante. Y luego ya sí me tocó a mí sola, obviamente. Yo toco

0: última pieza que lanzamos, ¿verdad? Hice la letra.
1: Ayer, Alturas estrenó el álbum debut Todas las Verdades y la Ficción, una producción integrada por 11 canciones y desarrollada durante aproximadamente 2 años. El concepto de esta producción gira alrededor de la relación entre aquello que realmente vivimos y las historias que construimos en nuestra mente.
2: Básicamente habla de cómo hay cosas que pasan en nuestra mente, que son, ¿verdad?, como ficciones, que nosotros mismos nos hacemos bolas en nuestras cabezas y nos inventamos cosas que no pasan, cómo esas ficciones se convierten en verdades y en experiencias que nos afectan. Y eso es como el concepto del álbum, como la realidad en realidad no es un estado, sino como un proceso cíclico.
3: Uno de los temas principales de la producción Todas las Verdades y la Ficción de la banda Alturas es No Quieres Ver, canción que aborda el autosabotaje y esas ocasiones en las que sabemos qué debemos hacer para avanzar, pero terminamos convirtiéndonos en nuestro propio obstáculo.
1: El lanzamiento de la primera producción de Alturas llega además después de Un Mismo Instante, un proyecto compartido con las bandas No Me Olvides de Costa Rica, Ana Juno de Argentina y películas como Juno de México. Alturas participa con la canción Muerto Resplandor, interpretada vocalmente por Fernanda.
3: Lo invitamos a escuchar la entrevista completa que le hicimos a Rudy y a Fernanda Ramírez, parte de la banda Alturas, en nuestros canales digitales.
4: INAH fortalece alianza con Zona Franca La Lima para impulsar formación y empleo en Cartago. El Instituto Nacional de Aprendizaje formalizó un convenio con Zona Franca La Lima en Cartago con el propósito de fortalecer la formación de talento humano y responder a las necesidades de capacitación de las empresas instaladas en este parque industrial. La alianza contempla acciones dirigidas tanto a personas que actualmente trabajan en estas empresas como a quienes buscan incorporarse al mercado laboral en la provincia. Los procesos de formación y actualización podrán desarrollarse en áreas como dispositivos médicos, transformación del plástico, inglés para servicios compartidos, manufactura, electrónica y semiconductores, de acuerdo con las necesidades identificadas por las empresas y dentro de las competencias institucionales del INAH. Según explicó el presidente ejecutivo del INAH, Edgar Oviedo Blanco, esta alianza fortalece la capacidad de respuesta de la institución ante los requerimientos de un sector de alta relevancia para la economía y las exportaciones del país. La cooperación entre el INAH y las empresas del Parque Industrial La Lima se desarrolla desde 2019 por medio de la Unidad Regional Cartago. Durante este periodo, alrededor de 5.000 personas han fortalecido sus competencias para desempeñarse en la industria médica mediante procesos de formación vinculados con los estándares y requerimientos de las empresas participantes. Para Zona Franca La Lima, la alianza permitirá anticiparse a las necesidades de talento humano que genera la llegada y expansión de nuevas empresas. El gerente general Fernando Carazo señaló que esta articulación busca preparar a más personas de Cartago para aprovechar las oportunidades laborales que se están generando en la propia provincia. INAH, innovación y tecnología para la empleabilidad.
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0: Democracia y objeción de conciencia. La reciente decisión de la Sala Constitucional, que declaró parcialmente con lugar el recurso presentado por una médica residente de ginecología y obstetricia, que invocó su objeción de conciencia frente a actividades académicas y clínicas relacionadas con procedimientos abortivos y anticonceptivos, merece ser acogida con serenidad y profundidad, pues estamos ante algo más que solo un tema jurídico o administrativo. En el fondo, está una pregunta clave para cualquier sociedad democrática. ¿Puede una persona ser obligada a realizar actos que considera moralmente contrarios a sus convicciones más profundas? El tribunal señaló que las eventuales limitaciones deben analizarse caso por caso y con criterios científicos, técnico-médicos, académicos y logísticos. No estableció, por tanto, una autorización irrestricta para rechazar cualquier actividad formativa, sino que recordó que no puede imponerse de manera general una prohibición absoluta de la objeción de conciencia. Para la Iglesia Católica, este principio tiene una raíz mucho más profunda que la mera conveniencia personal. La conciencia es el lugar interior donde la persona discierne el bien y el mal y asume responsablemente sus decisiones. El Concilio Vaticano II la llama el núcleo más secreto y el sagrario del hombre, donde la persona se encuentra a solas con Dios. El catecismo enseña que nadie debe ser obligado a actuar contra su conciencia ni impedido de actuar conforme a ella, especialmente en materia religiosa. Pero esta afirmación necesita ser comprendida correctamente. La conciencia no es un permiso para convertir cualquier preferencia subjetiva en una obligación moral. La conciencia debe ser formada, iluminada por la verdad y orientada al bien. Para nuestra Iglesia, la defensa de la vida humana ocupa un lugar irrenunciable. Toda vida, desde su inicio y hasta su término natural, posee una dignidad que no depende de su condición, etapa de desarrollo, estado de salud o circunstancias particulares. La vida humana es siempre un don que merece ser acogido, acompañado, cuidado y protegido. Debemos reconocer que se necesita valentía para defender la vida y actuar conforme a la propia conciencia, particularmente en una época en la que estas convicciones pueden encontrar incomprensión, presión social o profesional, e incluso entrar en tensión con intereses económicos, ideológicos o de otra naturaleza. Hacer valer la objeción de conciencia no significa desconocer las responsabilidades de una profesión ni cerrar las puertas al diálogo. Significa reconocer que la ciencia, la medicina y la formación académica encuentran su sentido más profundo cuando permanecen al servicio integral de la persona y nunca pierden de vista el valor de la vida humana. Valoramos que esta resolución permita abrir espacios de diálogo y discernimiento en los que puedan armonizarse las legítimas exigencias de la formación médica con el respeto a la conciencia de quienes han elegido una profesión cuya vocación fundamental es cuidar, aliviar y proteger la vida. Como Iglesia, continuaremos alentando a quienes, aun cuando resulte difícil, procuran permanecer fieles a una conciencia rectamente formada.
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0: Este fue un comentario de Monseñor Javier Román Arias, presidente de la Conferencia Episcopal de Costa Rica.
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7: Muchas gracias por su atención. 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

0: Bueno, señoras y señores, luego de Cuartitos de Canciones, seguimos nosotros con más del Desayuno Azul. La próxima semana, otra sorpresa más. Gracias a todos los que se anotan con nosotros y lo hacemos por cada uno de ustedes. Realmente, disfrutan al máximo.
1: Sabemos que les encanta y la cantidad de mensajes que recibimos. De hecho, no logramos programar todas las canciones. Lo intentamos, pero bueno, gracias a todos. La otra semana, sorpresa, no se lo pierda, va a estar muy bueno desde las 6 de la mañana.
0: Señorita Litón, usted tiene el pronóstico del tiempo para hoy, 18, ¿cómo 18?
1: 18 de septiembre y viernes otra vez, inestabilidad atmosférica en el territorio nacional, por eso vamos a tener lluvias, es lo que nos dice. Vamos a ver, sí, se espera en la tarde, incluso con tormenta eléctrica, es lo que nos dice. En la información del pronóstico del tiempo, como dice Ro, sí, viernes 18 de septiembre.
0: Señoras y señores, hoy en el Desayuno Azul vamos a tener un ratito para que ustedes canten. Sí, sí. Con Yo La Sé, Yo Lo Digo, Yo La Canto. Pero tienen que decirnos si quieren o no, ¿verdad?
1: Ah, sí, sí, eso sí. Sí.
0: Y además
1: tenemos una invitación de nuestros amigos de la Fundación Ciudadelas de Libertad, porque tienen un bingo este fin de semana. Así que entonces tenemos una invitación que nos dejaron aquí en la radio.
0: Sí. Ya le dije, mira, vea, vea la diferencia, vea la diferencia. Señoras y señores, hoy en el Desayuno Azul, bueno, si usted de verdad está escuchando la radio y nos dice cuál es la canción, el grupo o el cantante que más le gusta, le apetece, lo que quiere que el resto de la muchachada escuche, nosotros le complacemos.
1: Así es. ¿Quién es? ¿Quién es el afortunado?
0: ¿Quién es el que se lleva la canción hoy? Una nada más, y ahí están escribiendo, están mandando mensajes. Ah, bueno, el primero de los mensajes, ¿cómo? La mochila azul, Dios mío.
1: No, a esta hora no.
2: Una nada más, y ahí están escribiendo,
0: ay,
2: están mandando mensajes.
0: Kiara. ¿Estará Debbie?
1: No.
0: ¿Segura?
1: No, sí estaba, pero ya no está. A lo mejor, pero creo que no está, hace mucho no suena. Kiara, esa viene con K, así estaba. De Jan, bueno, igual pueden pedir otra. Ahí ya hay fila. Daniel, Maye, vienen con otra.
0: Es que yo creo que está escrita Jan, con H o algo así. Y Jan es J-A-N.
1: Correcto, exacto. Sí está. Qué linda esa canción, ¿verdad? Yara vuela alto.
0: Y sí, si no se la canta usted.
1: Solo eso me acuerdo, pero qué linda esa canción.
0: Jan. No, de.
1: Vamos a ver qué dice Danielito.
0: Señoras y señores, ahí está, es que está escrita como Chiara.
1: La de Kiara. Qué linda, hace mucho no suena.
0: Hoy en el Desayuno Azul, un amigo que pidió una canción, ahí estaba, Braulio.
1: Braulio, carita feliz, sí, sí. Todo para usted.

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0: Chiquillos, vamos con pregunta para cada uno de ustedes. Bingos. Si nosotros decimos bingo en este momento, ¿ustedes qué pueden anotar ahí como una anécdota, como una historia? ¿Han pegado buenos premios en un bingo? ¿Nunca han pegado nada? ¿Saben lo que es cuatro esquinas? ¿Lo que es, cómo fue que dijo mi papá? Diagonal, rectal.
1: ¡No!
0: Así dijo papi, así dijo no. papi.
1: No.
0: Diagonal, rectal, sí.
1: No, es horizontal, vertical, cuatro esquinas, ¿ves? Cartón lleno. ¿Qué más? Creo que son esos, ¿verdad?
0: Cuatro esquinas, sí.
1: ¿Verdad?
0: Bueno, y todo lo que dice el cantaor, ¿verdad?
1: ¿Qué va a decir?
0: Qué interesante, la pareja de patitos, la
1: edad mía. Par de panzones.
0: ¿Ese es el 66 o el 88?
1: 66. Creo que es el 66, ¿verdad?
0: El delicioso. ¿Qué? ¿Usted nunca ha visto?
1: ¡Ay, no!
0: ¡David!
1: Bueno,
0: David,
1: ¿a dónde va usted a jugar?
0: Dave, cualquiera que se hagan a la abuela, Dave. Yo soy cédula 2.
1: Si juegan allá.
0: Dice Jocelyn, más salada que el agua del mar. Nunca ha ganado, dice.
1: ¿Ha jugado?
0: Bueno, es que también hay que jugar, ¿verdad?
1: ¡Wow, bingo! A mí me parece muy divertido.
0: Jocelyn es muy joven. Ajá. Y siempre juega.
1: ¡Ay, Jocelyn! Sí, sí. ¡Qué chiva!
0: Dice Marcela, buenos días.
2: Las canillas de Ronnie.
1: Sí, cierto, eso también lo dice.
0: Las
1: sí,
0: delicias sí. suyas. Ella empezó, Debbie. Ella empezó. ¿Para qué? ¿Ah?
1: ¿Para qué comienza?
0: ¿Para qué sabiendo que el niño lloró, para qué le menean la cuna? No entiendo, ¿verdad? No entiendo.
1: ¿Para qué comienza? También eso. ¿Quién tiene más?
0: Buenos los días, buenos días. Bingo. La H y el más salado. Sí, sí, el más salado también es otro de los del cartón.
1: Claro, el que no gana nada.
0: Sí.
1: Sí, en ese puede ganar Cindy también.
3: Palo y pelota.
1: Que no se ve que juegan, chiquillos. Doña Grace y Chaparro, que siempre juegan. Son buenísimos jugando. Buenos días.
0: ¿Qué dice? Dice Cindy que ella es muy salada. Ana Giselle.
4: Buenos días, Debbie. Buenos días, Ronnie.
1: Hola.
4: Yo soy una binguera.
0: Una binguera.
4: A mí me encanta jugar bingo. Yo todos los domingos voy a jugar bingo. Me juego entre 9 a 15 cartones.
0: Ah, no jodas.
4: Estuve un tiempo de que no pegaba, pero absolutamente nada.
0: No jodas.
4: Ahora
1: sí pega.
4: Lo que hice fue que cambié de fichas, compré unas nuevas,
0: ¿ve?
4: Y ya por lo menos el domingo me pegué una línea.
0: No se jugaba uno con frijoles.
4: Horizontal, vertical, cuatro esquinas, la letra y cartón lleno.
0: Cartón lleno.
4: Me encanta. Viera el montón de gente que llega a jugar bingo
1: ¿Y
4: con bingo
1: sabe?
4: Quincho.
0: Ay, bebé.
1: Hasta el comercial y todo. Usted sabe que esto para el cerebro es maravilloso.
0: Sí, claro,
1: imagínese
0: claro.
1: Imagínese Ronnie claro. jugar
0: es
1: tal
0: como
1: vez.
0: Como la quinocola.
1: No, como con 5 cartones a la vez. Hay gente que es tan carga que logran visualizar lo que tienen 5 cartones al
0: un
1: mismo tiempo.
0: Un amigo mío tenía 5 novias. Dice que así fue como él tuvo 5 trabajos, Debbie. Claro. En serio. Él se especializó en 5 trabajos, 5 empresas al mismo tiempo, Debbie. Claro. Con esto de la virtualidad.
1: Claro,
0: y dice que fue gracias a que tuvo 5 novias.
1: Pues, sí, claro.
0: Johan,
1: sí, sí,
0: vea, sí. Debbie, es todo un prócer de la patria.
1: Sí, claro, sí.
0: Cuaracuacua. Niña bonita, mayor de edad, el más viejo del bingo. ¡Qué bueno!
1: ¿Qué está, doña Grace?
0: Maíz, frijoles, garbanzos, sí. Algunos llevan sus propias fichas, como nos estaban diciendo
1: por
0: acá.
1: ¿Y eso le trajo suerte?
0: ¡Qué vacilón, ¿eh? Marlen dice, mami y yo íbamos y nunca pegábamos nada, pero se divierte uno, ¿eh?
1: A mí me gusta.
0: Claro.
1: A mí sí me gusta.
5: Días. Una vez fui a una escuela en Liberia a jugar.
0: Ajá.
5: Me aburrí, regalé el cartón y la señora que se lo regale se ganó una pantalla.
0: ¡No!
1: Por eso yo no los
5: pero
1: cambio.
5: Quedé contenta porque la verdad ella la ocupaba.
1: Bueno, está bien.
5: Me contó después, la vi en la calle. Ay, mira, me gané una pantalla.
0: ¿Cómo le digo? ¿Cómo le digo? Es que uno queda como
1: sí,
0: preocupado.
1: Sí, ¿cómo le
0: digo? Pero un momentico, es que se me perdió Iris. Iris.
1: ¿Qué es ese montón de
0: qué
1: mensajes?
0: Tira, no es, ¿eh?
1: Centro y céntrico.
0: ¿Cómo fue que le digo? ¿Cómo fue que le digo?
5: La vi en la calle. Ay, mira, con la.
0: Claro, claro.
5: Me gané una pantalla. Mira, con la.
0: Ajá.
5: Me gané una pantalla.
0: ¿Cómo?
5: Ay, mira, cona.
0: Sí, sí.
5: Me gané una pantalla.
0: Así le dijo, Debbie. Así
1: mira.
0: Le dijo. Así
1: ay,
0: le
1: mira,
0: dijo.
1: Me gané una pantalla.
0: ¿Qué dice Lorena?
6: Hola, Lore, buenos días. Buenos días. Yo asisto a un grupo de adultas mayores.
0: Ajá.
6: Jugamos bingo todos los miércoles. Y dicen: la parada vertical, la acostada, horizontal, torcida, esa la inclinada. Tenemos fichas de colores.
0: ¿De qué juego estamos hablando?
6: Yo no sé, Ronnie. Vertical,
0: okay.
6: Vertical,
1: es la acostada, así, horizontal, es la torcida. La inclinada, de, por eso es que yo no gano, porque mientras trato de entender...
0: No, es que yo mientras pienso tonteras, de...
1: Sí, se le pasó, se disfruta mucho, sí. Mira, juegan con fichas de colores hasta con imán, dicen a Lorena. Ah, bien. Qué divertido, qué bonito, y de repente ni siquiera es porque tal vez se ganan algo, sino es solo jugar.
0: Debbie, disculpe que la interrumpa.
1: ¿Qué pasó? ¿Qué viene?
0: Debbie, ahora sí. Las gestiones que tanto nos han costado durante tanto tiempo, Debbie, al fin, Debbie,
1: comienzan
0: al fin.
1: Comienzan a surtir efecto.
0: Sí, Debbie, espere un momentico, si tiene información mientras tanto.
1: ¡Ah! Tengo información de sobra. Gracias a todos, dice Anita, que ella juega muchísimo. ¡Qué bueno! Y gana, Anita. Ricardo dice, centro y céntrico, buenos días.
0: Centro y céntrico.
1: Ese no me lo sabía.
0: No, hombre, ¿de qué se va a saber usted? Ninguna.
1: Palo y pelota.
0: Palo y pelota.
1: El 10.
0: Sí.
1: Coralia está por ahí
0: también. Coralia también juega. Espérese,
1: la niña bonita, el 15, la edad de Cristo, el 33, el loco, el 35. ¡Qué bueno!
0: Señoras y señores.
1: La música.
0: Después de 27 años de estar nosotros acá, haciendo un programa para ustedes cada mañana, madrugando... Cuando el frío, cuando las ganas de quedarse debajo de las cobijas o entrepiernado con el esposo hacen que Débora no quiera venir a trabajar, hoy al final, Debbie, al final del camino se vio una luz y hoy, señoras y señores, tenemos esa recompensa, Debbie. Ojo lo que nos mandan por acá, Debbie. Ojo lo que nos mandan por acá. Ay, Debbie, a mí me da una pena. Me da pena, Debbie.
1: Capaz que no llega.
0: No, sí, sí va a llegar, Debbie. Téngale fe.
1: Vamos a las 9, amigo.
0: Dice, chicos, ahí en recepción.
1: Ahorita.
0: Dentro de un ratito les dejo un pancito.
1: Y todavía dejé café. Aquí tengo café montaña todavía. Yo soy la salud, abundancia y paz. Ronnie, ¿qué es esa canción? La fuente infinita
0: que nunca cierre los ojos, Debbie.
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0: Debbie, tiene que hacer un
1: Yo soy
0: poder y voluntad. Óigalo.
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0: Hoy nos traen pan.
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0: Hoy nos traen, pan.
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0: Ojalá venga con jalea. Debbie, hoy nos traen pancito, Debbie.
1: De esa mantequilla que había en la cocina. Ahorita,
0: ay, Debbie, derretida, Debbie. Ay, que no tiene orden. Ay, vamos a hacer una pequeña pausa y venimos con Yo la sé, yo lo digo, yo la canto.
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17: Hola, muy buenos días. Un especial saludo para ustedes en cabina, Debbie y Ron. Un gran abrazo. Y también para la querida audiencia de Azul 99.9. Desde la Fundación Ciudadelas de Libertad, les queremos invitar al Bingo La Libertad, que se estará realizando este sábado 19 de septiembre a las 3:30 p.m. Vamos a realizarlo en 2 modalidades, tanto virtual. Esto quiere decir que cualquier persona desde cualquier rinconcito del país puede participar y tener la oportunidad de ganarse los diferentes premios que tenemos. Ya nos han llamado personas de Siquirres, de Chomes, de Pérez Celedón. Entonces invitamos a cualquier persona desde donde esté para que pueda participar. Y también, si usted nos quiere acompañar de manera presencial, lo vamos a estar realizando en el auditorio del Parque La Libertad, en Patarrá de Desamparados. 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Y algo que les quisiera nada más aportar muy rápidamente es que todo esto es un evento de recaudación de fondos para poder fortalecer nuestro programa de liderazgo juvenil, donde apoyamos a jóvenes del Cantón de Desamparados para que puedan estudiar, culminar sus estudios y lograr un título universitario o un título técnico que les permita transformar sus vidas. Y además, el aporte que la Fundación les da no es solamente económico, sino que les brinda capacitaciones y experiencias, que les permite ser jóvenes líderes, jóvenes que puedan transformar, que puedan impactar positivamente a la sociedad costarricense.

0: Bueno, ustedes que son tan chismosos, les voy a decir, métanse a los estados del WhatsApp de Azul. Van a encontrar una belleza que de verdad, pero es que de verdad les va a gustar, Debbie.
1: Están muy lindos y con mucho cariño.
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22: David y Ronnie están pero solos ustedes, sí están bárbaros, sí. Ya ustedes ya están para que se tiren al canto de la música, sí ya. Los felicito.

0: Y ahora, con ustedes, yo la sé, yo lo digo,
1: yo la canto.
0: Bueno, primero que nada, vamos con los avisos parroquiales, señorita Leitón, porque tenemos mucha información. Exacto. Número uno, tienen que ingresar de una vez a nuestro Facebook, porque ahí aparecen dos bellezas que ahí sí tenemos una consulta. ¿Cómo le pondrían ustedes a un dúo integrado por Debbie y por Ronnie, siendo música ranchera?
2: Exacto, nada más. Y ya hay comentarios, ya hay varios comentarios, sí, claro. Ahí están.
0: Azul. Dúo Pura Vida.
2: Sí, ahí también nos dijeron ese. Uh-huh. Azul, el Facebook es Azul 999. Así es el Facebook de Azul. Y ahí pueden participar, chiquillos.
0: Muy bien. ¿Están listos para jugar con nosotros?
2: Décima.
0: Yo la sé, yo lo digo, yo la canto. Ahí está la chinita también. Buenos días. Y bueno, algo importante. En nuestro estado, en el estado de WhatsApp, aparecen estos dos amores cantando rancheritas,
2: ¿no? Además, es que hoy fue desde muy temprano. Estuvimos con la cantada. Con la cantada. Y en este momento, como dice Ro, vamos con la dinámica. Cuidado, sí. No le echen a perder.
0: Ahí, juntitos los dos, cerquita de Dios, será lo que soñamos. Ahí, juntitos los dos, cerquita de Dios, será lo que soñamos.
2: ¡Qué buena!
0: ¿Quién dijo yo? 87-440-999. Es hombre, dice Cindy Navarro. Sí, es hombre. Buenos días, mexicano, dice Nayansi. Sí, hombre y mexicano. Muy bien.
2: Elegante es él, ¿verdad?
0: Ah, sí, baby. Sí. Hasta que habla por un micrófono a sus músicos, ¿verdad? Ahí pierde toda la elegancia.
2: Sí, ¿verdad? Cuando comienza con la a pelear, así como a vociferar.
0: Pero es parte de su show.
3: Buenos días, mexicano. Buenos días. Esa canción es bastante bonita. Tiene varios artistas y la cantan.
0: ¿Muchos?
3: Está muy bonito.
0: Muchos, sí. Muy fácil, dice Shirley. Es que vamos así. Vamos empezando suavecitos. Digo, a usted no le llegan y le dan así de una vez, de verdad. ¿Qué? Le dan toda la información. Ajá. O sea, es de a pocos, Debbie. Ajá.
2: Y eso está fácil.
0: Sí, sí,
2: está
0: sí, sí.
2: Está fácil,
0: sí, sí.
2: Que vaya preparándose.
0: ¿Está grande de edad? Sí, sí, sí. ¿Qué? 63 años.
2: Ay, no.
0: ¿Qué?
2: No.
0: No tiene 70. Pero tampoco tiene 50.
2: Ay, Rui, no. ¿50 y qué? ¿Poquito?
0: 57 años.
2: Capaz que menos.
0: Bueno. ¿Qué dicen nuestros amigos del 87-440-999? Grande en edad, dice ya sé, dice Cindy Navarro. Por acá dice exnovio de María Carey. Muy
2: 56.
0: Bien.
2: 56.
0: 56 años.
2: Sí, sí, uh-huh. Sí, sí.
0: Bueno, anda más cerca de los 60. ¿Eh?
2: Ajá, ya sí, ahora sí pasó. Sí.
0: Muy elegante, dice Jocelyn.
2: Lo
0: sí,
2: es.
0: Sí. Hombre mexicano, arrogante, dice Aurora. Sí.
2: Sin embargo, nació en Puerto Rico.
0: Ajá. ¿Vivió aquí en Costa Rica ahí por semana?
2: Sí, dice, sí.
4: Esa canción es preciosísima.
0: Es divina, además. Bebé. Doña Grace, despierta bien temprano y con el desayuno.
5: Su nombre empieza con LM y es hombre.
0: LM, hombre,
2: exacto,
0: así tal cual.
2: Muy bien,
0: dice, vamos a ver, Ever, dice, vamos a ver, está escribiendo, es Aries, muy bien, de hecho
2: bueno,
0: tiene un álbum
2: que se llama así. Recientemente terminó una gira de tours, de conciertos, 194 conciertos.
0: Wow, impresionante.
2: Y todos llenos, algunos canceló.
0: Muy bien.
2: Pero bueno.
0: Debbie, entonces, ¿qué le parece si yo le apuesto a usted una cenita?
2: Ay, qué rico, donde...
0: Donde Juanca. Usted quiera, donde usted
2: Juanca.
0: Quiera, donde Juanca.
2: Ajá.
0: Sí. Pero, chiquillos, ya saben las reglas, ¿verdad? No pueden decir
2: ni el nombre del artista,
0: ¿sí?,
2: ni el nombre de la canción, hasta que nosotros
0: muy
2: le
0: demos
2: la indicación.
0: Muy bien, Debbie, muy bien.
2: Está fácil, está muy fácil.
0: Muy bien.
2: Hay una cena de por medio.
0: Una cena de por medio.
2: De verdad.
0: Ya la perdimos, Debbie.
2: No hubiera dicho nada.
0: Se la perdió, Debbie. Se la
2: no,
0: perdió.
2: No hubiéramos apostado a la cena.
0: No voy a decir quién.
2: Es alguien conocido.
0: Sí, Debbie, sí, Debbie, sí. Es que con esas fotos, Debbie, ya, yo ya todas las fotos las veo iguales, Debbie.
2: Comía.
0: Dice.
2: Ay, ¿cómo que Janet dijo el
0: sí,
2: nombre?
0: Fíjate, un sol,
2: bueno,
0: dice. ¿Qué?
2: Es que yo creo que es la primera vez que juega, Janet.
0: Bueno, está
2: vamos
0: bien.
2: Vamos a dar esa, el beneficio.
0: Sí.
2: No hay mensajes de ella.
0: Dicen que tiene un doble, dice.
6: En México le dicen el Astro Rey.
0: Ajá.
6: Mexicano.
2: Correcto, correcto.
0: De niño vivió un tiempo en Costa Rica, sí, la mamá desapareció hace muchos años.
2: Sí, ¿verdad? Cristian,
0: ya sabemos de quién se trata. Al 87-440-999, esta versión, ¿quién la canta? Conocido como el Sol de México. Señoras y señores, 87.
2: Eso, Lisbeth, 440, está escribiendo, ya se puede decir.
0: 9. Luis bien. Miguel, así señoras era, y señores. Lisbeth. ¿Cómo se llama la canción que lleva esa estrofa, verdad? y que empieza eso, así Katy. Con nos vamos a querer toda la vida, eso, si nos Katica. Dejan, nos vamos a vivir a un mundo nuevo. Yo creo podemos ver el nuevo atardecer y el amanecer también, porque lo leí mal.
2: ¿En serio?
0: Sí, es que era amanecer, no atardecer.
2: Bueno, pero igual.
0: Eso, hombre, si nos dejan, dice por acá. Muy bien.
2: Rutica y están cantando ya, Rutica, hágale. Rutica.

0: está.
1: ¿Todavía estamos por la cena? ¿Sí? Sí, sí, sí, sí.
0: Sí, bueno, por lo menos el postre.
1: Ahora sí, señoras y señores, ¿quién dijo yo la canto? Uh-huh. Ahí están, muy bien, Debbie, oyente nuevo. Yor, bienvenido o bienvenida. Es que Dan. Puede ser Yorleni o puede ser Yorbankebuk.
0: Vamos a ver.
1: Yorbankebuk.
0: Va a cantar. Yor.
1: Yorbankebuk Quesada.
0: O Yorkin. Que tal vez se llama así. Tal vez se llama Yorkin.
1: Sí.
0: Vamos a. O Yorlen.
1: Dice Dan, buenos días. Dan la va a cantar.
0: Me preocupa a mí cómo vaya a cantar Dan esta canción. Pero bueno.
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0: Chiquillas, chiquillos, bueno, en este momento sabemos que hay mucho talento en nuestro grupo de WhatsApp 874-40-999. Hasta tenemos a Yor, que ya se hizo parte también del desayuno. Sí. Muchísimas Bienvenida. Gracias a todos. Es más, en este momento vamos a abrir el espacio del WhatsApp para gente que escucha y que todavía no ha mandado un solo mensaje.
1: Sí.
0: 87, vaya apuntando, 874-40-999, que es nuestro dial. 8-7, primero el 8, luego el 7, en ese orden. 8-7-4-40, que era la banda de Juan Luis Guerra, 4-40. Y 9-9-9, que es nuestro dial, así no se le va a olvidar. 8-7-4-40-9-9-9, solo gente nueva que diga, aquí estoy presente, aquí estoy, es la primera vez que escribo, siempre los escucho, pero nunca me había atrevido a escribirle a la señorita Leitón.
1: O al señor Quesada, de repente el número no lo toman, o solo van escuchando ahí la radio, pero sería muy lindo saber quiénes son y tenerlos aquí también como amigos en nuestra base de datos.
0: 87. Porque como amigos sí, como amantes no.
1: 874-40-999. Ese es el número, Ronnie. 874-40-999 es el número del WhatsApp.
0: Sí.
1: ¿Quién se apunta?
0: Chiquillos, de los que siempre están con nosotros, siempre, digamos un David.
1: Ajá.
0: Un David siempre está con nosotros. David, mándele un mensajito. Es más, le voy a mandar una imagen donde aparecemos nosotros con el WhatsApp. Usted la tiene por ahí,
1: sí,
0: ¿verdad?
1: Creo que sí.
0: Y David se va a encargar de distribuirla entre sus buenos amigos. Esos que digan,
1: no sé.
0: Yo creo que la tenemos. Sí, David, sí la tenemos.
1: ¿En dónde la tengo?
0: Entonces, David se la va a mandar a alguien que sepa que de una nos escribe. ¿Le parece, David? ¿Está seguro que va a participar? Le vamos a hacer lo mismo a Dan, le vamos a hacer lo mismo a Ruth, le vamos a hacer lo mismo a Marlene y a Alan. Entonces, ustedes lo que tienen que hacer es mandárselo a una persona que de una vez nos escribe y nos diga, gracias a la sugerencia de mi amigo o de mi amiga, yo estoy aquí escribiéndoles y no me voy a perder los programas de ahora en adelante. ¿Qué le parece?
1: De verdad, eso sería mucho con demasiado.
0: Como amantes, mucho los quieren a ustedes, aunque sea por un día, dice Katia.
1: ¡Uy, lo que dijo!
0: Ay, Dave, usted no sabe cómo soy yo de amante, Dave. ¿Qué? Dice por acá, genial, dice Freddy López.
2: ¿Cómo le dice? La pija. El uno, la pija.
0: Ve.
1: Hasta te llamé.
0: Máximo dice, buenos días, amigos. Ronnie hoy está tremendo. ¿Yo qué dije? Qué vacilón, se vende charros, dice. Pero deben cantar al aire una ranchera a dúo. Sí, Debbie. Ve, Debbie, siempre los escucho, lista. Siempre son geniales. Un abrazo, es Rubén.
1: ¿Es nuevo?
0: Sí.
1: ¡Ay, qué alegría!
0: Rubén, ¿qué es esa foto tan bonita? Felicidades, de verdad, qué linda foto. Rubén Carmona.
1: Hola, Rubén, qué
0: Saludos.
1: Linda. Qué linda, sí, voy a guardarlo, Rubén, bienvenido.
0: En dúo en vivo, dice. Hey, Debbie, yo sí.
1: Siempre.
0: Debbie, es más, ¿una juntos o una separados?
1: Vamos cantando como quieras.
0: Es que juntos no hay tantas, ¿verdad? Así de que yo conozca, ¿sí? De mariachi.
1: Sí, sí.
0: Sí, me puedo echar una de Alejandro Fernández perfectamente.
1: Hágale, a ver.
0: Sí, pero ahorita.
1: Va a prepararse.
0: Chicos, qué presas, dice Isabel.
1: ¿En serio, Isa?
0: Vane dice, hola, yo los oigo con mami todos los días. ¿Tenemos la foto?
1: No.
0: Entonces, yo le voy a poner a esa foto de charros el WhatsApp para que ellos se la envíen. Entonces tienen que mandarnos ustedes al 874-40-999. Ay, ve, otra, Debbie.
1: Qué
0: es
1: alegría.
0: Isa, dice, es la primera vez que escribo.
1: Isa.
0: Me encantan los dos. Muchas
1: qué
0: gracias.
1: Linda, Isa.
0: Hagamos un trío.
1: Dorina,
0: ¿qué? Eso. Yo toco guitarra, Debbie. Te puede tocar. Es más, sí. A usted la bajaron por tocar el triángulo, ¿se acuerda?
1: Ay, el triángulo, algo
0: ¿sí?
1: tan sencillo.
0: Sí, sí, sí.
1: Uno,
0: pero nombre del grupo, Los Tigres de Azul. Oyente nuevo,
1: pero
0: ahí
1: ¿qué
0: está.
1: ¿Qué es esos mensajes tan lindos? Joeli.
0: Joeli Blanco.
1: Bienvenida.
0: Saludos.
1: Bienvenida. Vean, un corazoncito para usted. Yo se lo mando.
0: Joeli, y me imagino que ese es el Junior, ¿verdad?
1: ¡Ah, colando! ¡Qué muñequito!
0: Y por ahí nos están viendo ya cantando, nos están viendo de charros. Entonces,
1: gracias,
0: si ustedes,
1: Peter.
0: ojo la dinámica, si ustedes en este momento se atreven. Se atreven a hacer que uno de sus buenos amigos, de las personas de confianza, digamos.
1: Ajá.
0: Si ustedes se atreven a que una persona que nunca haya escrito al WhatsApp de Azul, ustedes saben quién sí, porque uno siempre tiene una persona con quien contar, Debbie.
1: Sí.
0: Digamos, si usted se pierde, ¿a quién llama?
1: A Roberto.
0: A Roberto. Sí. Si usted necesita plata, ¿a quién llama?
1: Roberto.
0: Bueno, entonces imagínese que usted siempre va a tener un contacto, por lo menos un contacto que es esa persona que usted le pide lo que sea y le va a responder. Entonces, si ustedes mandan yo me apunto al 874-40999, les devolvemos una fotografía de nosotros con nuestro WhatsApp, pero la dinámica no termina ahí. Tiene que hacer que esa persona a la cual usted le está mandando la fotografía nos empieza a escuchar y nos mande un mensaje.
1: Sí, creo que es muy lindo. Me gusta porque Isa es de Nandayure, Guanacaste.
0: ¡No, hombre!
1: ¡Qué lindo! Isa, qué lindo. Tengo familia ya en Nandayure. ¡Qué lindo! Allá en Pilas.
0: ¿En Pilas?
1: En Pilas, sí. En Pilas de Cangel y allá en Vainilla
0: también. En Vainilla de...
1: Un beso. ¡Qué linda, Isa!
0: Jonathan Durán dice, escucho la emisora por mi esposa Ana Araya. Dice, me pasa mandando saludos siempre y me encanta la emisora azul. Son los mejores.
1: ¡Ay, cachillo!
0: Súmeme ahí, por favor, Debbie, a Jonathan.
1: Bienvenido, Jonathan. Aquí está.
0: Vea, Debbie. Giz dice, la primera vez, son mis compañeros de todas las mañanas para hacer los quehaceres de mi casa. ¡Qué agradables! Muchísimas gracias.
1: Gracias, Giz. Sí. ¡Qué linda! Bienvenida, hermosa también.
0: Entonces, Debbie.
1: Dice, yo tengo que escucharlos desde que ustedes empezaron con la emisora.
0: Muchas gracias.
1: Me gustó mucho. Gracias, Janet.
0: Tienen que mandarnos al 874-40999 la frasecita yo me apunto. Sabidos de esto, ustedes van a participar porque tienen que, con una fotografía que nosotros le reenviemos a los que digan yo me apunto, mandársela a alguien más. Y ese alguien tiene que escribirnos a nosotros a la emisora. Y tenemos premio, David.
1: Ajá.
0: Tenemos premio. Tenemos premio.
1: Claro.
0: Sí. Un litro de cuajada. Bueno, soy de Cartago, dice Norma.
1: Qué linda. Máximo dice, yo me apunto.
0: Espérese, voy Rosy con foto, voy con foto.
1: Y Isela, vamos a reconocer. Rosa y Isela, debe ser. Rosy y Isela.
0: No, es que será. Son dos, Debbie, son las hermanas. Rosy y Isela.
1: Isela, Isela, Isela la hermana.
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0: Bueno, Debbie, están llenándose estos WhatsApps con un montón de gente nueva y eso nos encanta, Debbie.
1: Estamos muy felices. Sí. Soy Yadira y Adolfo.
0: ¿Cómo?
1: Yadira y Adolfo.
0: ¿Cómo van a ser los dos, Debbie? Uno de los dos.
1: No, Debbie,
0: imagínese que usted no puede tener el número de Roberto.
1: No, pero ellos sí, parece que sí. Porque vea, soy Yadira y
0: Adolfo. Bueno, yo tenía un amigo que en la mañana era Vanessa.
1: No, Ronnie, no, así no. Mira, ellos escuchan desde temprano, dice, nuestros hijos también los escuchan.
0: Muchísimas gracias.
1: Y está como Tita Yadi.
0: Tita Yadi.
1: Así, la voy a dejar como Tita Yadi.
0: De una
1: bienvenida.
0: Vez.
1: Bienvenida, qué linda.
0: Yo le digo, Tita, ¿qué, Tita?
1: No, Ronnie. Ileana, me encantó el mensaje de Ileana.
0: ¿Qué dice Ileana?
1: Siempre los escucho, siempre me acompañan. Soy técnica electromecánica.
0: Ajá.
1: Si me desconcentro mucho, literalmente se me cruzan los cables. ¡Qué bueno!
0: Y sigan viniendo todos los viernes.
1: Mira
0: porque
1: lo que hace,
0: hacemos
1: Ronnie.
0: Demasiada gracia, dice esta chica, ¿verdad?
1: Ay, ¿qué será? ¿En qué está arrollando? ¿Cómo se llamará eso donde está arrollando los cables?
0: Eso
1: Ronnie.
0: Es un...
1: ¿Qué es esto tan chido? Y explíquenos un poco más. Ileana Reyes, me parece...
0: Qué impresionante, ¿verdad?
1: Interesantísimo lo que realiza y lo que está haciendo.
0: Es un estábulo ese de ahí.
1: Azul.
0: Es un estábulo.
1: Azul.
0: Sí.
1: Claro.
0: Ileana, Debbie, cuente. Ahí le estoy mandando mensajitos a todos los que me están diciendo.
1: Máximo.
0: Yo me apunto porque tenemos una dinámica ahorita a ver quién se gana el premio sorpresa. Premio sorpresa, Debbie. Yo me comprometo a tenerles un premiecito.
1: Ahí entras.
0: Espérese, yo me encargo de hacerles un paquetito ahí bonito para que no vengan por nada.
1: Que sea por una bolsita.
0: Sí. Ojalá con algo adentro, ¿verdad?
1: Sí, yo también esperaría.
0: Dice... Mi hermana pregunta cuál es el premio.
1: Ay, que es su hermana, ¿verdad? Que es intrigosa.
0: Dígale que, Máximo, vea, si no quiere participar, que no participe.
1: No.
0: Qué
1: dígale.
0: Feo la gente así, ¿verdad?
1: Sí, o sea.
0: Qué
1: uno,
0: feo la gente así. Ahí está nuestro amigo Freddy López Fallas.
1: Hola,
0: ahí está.
1: Don Freddy.
0: Yo me apunto desde Shirley, pero para mandarle Salud. Entonces la fotografía a Shirley.
1: Cheer. Qué linda. Ileana nos está contando lo que realiza. Ya vamos a poner el audio. Hola, Vane, hola, Jorge, hola, Huguito, también.
0: Yo me apunto, dice Roxana, muy bien.
1: Eso, qué chiva.
0: Espérese un momentito, yo me apunto, dice Omar,
1: hola,
0: muy
1: Omar.
0: Bien,
1: qué
0: muy
1: lindo.
0: Bien.
1: ¿Vieres qué linda foto?
0: Sí.
1: Para que la comparta, no, la que usted les está poniendo.
0: Ah.
1: Y viene el número de WhatsApp.
0: 8-7-8-4-0-9. Omar. Roxana, ¿verdad? Fue la que dijo que también.
1: Ay, Ronnie.
0: Ahí lo tiene usted.
1: Sí, Roxana.
0: Roxana.
1: Roxana.
0: Katia, que acaba de ingresar.
1: El premio son ellos, con unos lazos.
0: Oh, es más.
1: Nos ponemos lazo también.
0: Vea, le mando foto con Débora y un lazo. Solo el lazo.
1: Ah, ese era de consolación.
0: Fíjate lo que...
1: Lo que había.
0: No, es de consolación, es de resignación.
1: Es que no habían premios.
0: No, yo me comprometo de buscarles un premiecito, pero.
1: Bueno. Pero ya le averiguamos cuando...
0: Pero, si queremos que ustedes agarren esa fotografía y se la manden a alguien de confianza y que nos escriba ese de confianza. Y que digan el mensaje, gracias a la recomendación de Nati.
1: Ajá.
0: Aquí estoy escribiendo, soy Alfonso, por decir algo.
1: Y es nuevo, no tenemos el contacto guardado.
0: Sí. Entonces voy a mandársela a Nati, que ya está preguntando.
1: Nati también.
0: Sí.
1: Nati quiere
0: Esta
1: jugar.
0: Es de las que hace barro para patinar,
1: eso,
0: ¿verdad?
1: Sí, me gusta.
0: Dice, bueno, Ronnie... En traje de baño. Bueno.
1: Okay, con la... Mire. Soy Nelly, los escucho todas las mañanas. Tengo mi propia empresa.
0: Okay.
1: Pero me encanta escucharlos. Me inyectan todas las mañanas sus risas y ocurrencias. ¡Qué linda! Bienvenida, Nelly. Ya en este momento le ingresé a nuestra base de datos. Bienvenida al programa. Nos encanta que nos escriba. 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
0: Bueno, Nelly, yo le tengo una información que tal vez usted no conocía. Preste mucha atención. Vaya rapidísimo, agarre un lápiz, un papelito, por favor. Sí. Le voy a contar que aquí en Azul somos parte de una cadena de radio que se llama Cadena Radial Costarricense. Y hubo un estudio hace poquito que hablaba sobre la sintonía, confirmando que llegamos a más de 1 millón de costarricenses a todos ellos que usted ha escuchado, que ha escuchado que leemos los mensajes y todo eso, a cada uno de ellos tenemos que darles gracias porque todos los días están con nosotros, pero hay 1,000,000 de personas que podrían conocer de su empresa, ya que dice que tiene una empresa, ¿verdad? Ajá. Anótese este número, mi querida Nelly, es 86805201. Usted manda un WhatsApp y le cuenta qué hace usted en su empresa y así le hacen un paquetito para que usted se anuncie con nosotros. Sería buenísimo que seamos socios comerciales. Imagínese, no sé de qué es la empresa de Nelly, pero digamos que usted hace sandalias, entonces usted se anuncia como las sandalias aquí en el desayuno.
1: Las sandalias de Nelly,
0: ¿verdad?
1: Y aquí la apoyamos. Nosotros nos encargamos, Ron y yo, de ponerle mucha magia a todas esas marcas, a esos socios comerciales, claro, para que todos ganemos.
0: Muy lindo su programa, aquí, dice por acá. Ay, Patricia Espinosa, es nueva.
1: Ay, ¿en serio? Sí.
0: Póngamele Pati.
1: Pati, qué linda.
0: Pati, muchísimas gracias. Dice Ali, gracias a la recomendación de Debe, aquí estoy.
1: Así es.
0: Ay, Debbie, así se acaban es de ganar la foto de Debbie en traje de baño. No, Debbie.
1: Mentira. Ya casi llega el pancito.
0: Ay, Debbie.
1: Ay, ¿a qué hora llega el pancito?
0: Sí, Debbie, es que yo viera que desde anoche no como nada.
1: No, y se me enfrió. Ay,
2: chicos, eso es un motor eléctrico desarmado. Esa es la parte interna. Uh-huh. Una bobina, se dañó todo lo que es el cableado. Entonces nosotros realizamos todo ese trabajo. Eso se llama rebobinar.
0: Es una bobina.
2: Es un motor bastante grande. No sé si en algún momento han visto como un motorcito de lavadora o algo así que tiene cablecitos, alambritos en la parte interna. Es exactamente lo mismo, solo que un poco más grande.
1: Mucho más grande.
0: Dice que le digamos el número despacito para el paquete, Debbie.
1: ¿Cuál paquete?
0: Ey, me imagino que es el mismo de la... Sí, Debbie, sí.
1: ¿Cuál es el número para el paquete? ¿Cuál paquete? Dígalo despacio. Diga el número para el paquete. Ay, ¿cuál paquete?
0: Ay,
1: ¿cuál número?
0: Debbie.
1: ¿El de la radio? ¿El mío? ¿El de Ronnie? ¿Cuál número le doy? ¿El de cuenta? ¿Cuál
0: también?
1: Del rendimiento.
0: Ah, muy bien, gracias. Es el 86805201. 86805201. Este número es un WhatsApp para nuestros amigos que quieran anunciarse y directamente con el equipo de mercadeo ustedes ya buscan pues el paquete que les convenga, ¿verdad?
1: Sí,
0: y se
1: conversan,
0: anuncian con nosotros.
1: Conversan y conversan, ¿claro?, de qué es su emprendimiento, de cómo tiene, cuál presupuesto cuenta usted.
0: Sí. Dice,
1: gracias, sí.
0: Mándeme porfa escrito ese número de los anuncios, me interesa, dice Nati. Ay,
1: 86, ¿cuál? ¿80? Ahí se lo estaba pidiendo.
0: 86.
1: ¿80?
0: 5201.
1: ¿Ese es?
0: Sí.
1: Ay,
0: ¿se lo aprendió?
1: Milagro. De inocente.
0: Pensé que lo estaba leyendo.
1: No.
0: 86805201.
1: Sí,
0: ahí está.
1: Mira,
0: sí. Qué bueno, me encantan. Nosotros cantando. Ahí estamos también en los estados de WhatsApp. Si usted no puede ingresar a los estados de WhatsApp, yo le hago una rapidísima introducción a la tecnología. Ustedes tienen un teléfono. Uh-huh. Sí. Ahí, en el teléfono tienen un montón de contactos.
1: Sí. Sí. Me meto al WhatsApp, Ronnie.
0: Sí, por favor. Uh-huh. Cada uno de los contactos tiene
1: una foto,
0: un gatito, un perrito, la foto de ustedes, la foto en familia, lo que sea, ¿verdad?
1: Ajá.
0: Si nosotros, en este caso, subimos un estado al de azul, alrededor del logo le aparece un circulito verde. Eso quiere decir que hay fotografías o videos o promociones o lo que sea dentro de ese estado. Ustedes pinchan ahí, o sea que ponen el dedo ahí y de una vez les aparece.
1: Exacto.
0: Qué fácil, ¿verdad que es?
1: Exacto.
0: Ay, Debbie, vea, excelente programa, dice Kenneth Kent. Es que no sé si es Kenneth o Kent. Ahí dice Kent.
1: Ah, carajo.
0: Sí. ¿Cómo le llamamos? Kent. Pero bueno, muy bien, Debbie, oyente nuevo. ¿De dónde es mi amigo Kent?
1: Debbie, yo lo voy guardando. Solamente.
0: Pero es que no sé cómo se llama, Debbie. Ya está escribiendo. Es que ahí
1: Kent,
0: dice Kent.
1: Con doble T.
0: Que Kent. Entonces,
1: hola,
0: Kent.
1: Kent.
0: Es Kent.
1: Bienvenido, Kent.
0: Es Kent.
1: San José.
0: De San José.
1: Kent. Hola, Kent.
0: No, pero ¿cómo se llama, Debbie?
1: ¿Kent?
0: No creo, ay, Debbie, no.
1: ¿Kent?
0: ¿Qué apellido sería entonces? Kent Wilson. Kent. Porque doble T. Kent.
1: Kent Morales.
0: Ve,
1: ¿se llama Kent?
0: Yo ya pensé que era Kenneth.
1: Ya te guardé, Kent Morales.
0: estado o novedades. Qué exactamente, gusto, don qué. Freddy. Muy bien.
1: Qué gusto,
0: señoras y señores, hacemos una pequeña pausa, ¿verdad?
1: Sí, chiquitita. Johnny. ¿Qué? 8:43. Hey. ¡Qué increíble! Gracias a todos por su sintonía. Esto es el rico pero delicioso Desayuno Azul.
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0: Ali, usted está escuchando todavía la radio porque usted fue la primera persona que llegó y dijo, gracias a la recomendación de Eve, aquí estoy. Entre tantos y tantos mensajes que llegaron, que estamos felices de sumarle más al WhatsApp de Azul, a ustedes les vamos a dar un premiecito. El lunes próximo les vamos a decir de qué se trata. Es algo pues muy pequeñito, ¿verdad? Es algo representativo, ¿verdad?
1: No.
0: Es que para mí un carro está bien, pero digamos, es un carro. Sí, sí, sí, digamos, claro. Está bien, pero digamos, un cuadraciclo, no, Debbie.
1: Ajá.
0: Pero es algo simbólico, un cuadraciclo. Muy sí.
1: El carrito del año. Sí. Ya les vamos a contar.
0: Pero queremos saber si está escuchando todavía, ¿verdad,
1: Debbie? Por tanto, y Kent, ¿verdad? Está por ahí también. Kent, que son de nuestros amiguitos nuevos.
0: Sí.
1: Hola, Maga, ¿cómo vas? Qué linda Maga, siempre nos escucha.
0: ¿Sabe una cosa, Debbie?
1: Ajá.
0: Tenemos 10 minutos. 10 minutotes en este momento para que ustedes nos manden un mensajito diciéndole a Debbie, diciéndole a Ronnie, ¿qué le pareció el desayuno azul de todas estas presentaciones de todas las mañanas, de lunes, martes, miércoles, jueves, viernes? ¿Qué fue lo que más le gustó? ¿Qué es lo que más le gusta del desayuno azul? Uh-huh. Tiene que mandarnos un audio, ¿verdad,
1: Debbie? ¿Qué le gustan? Las dinámicas de 6 a 7, los viernes de cuartitos de canción, que nos divertimos un montón. Le gustan las entrevistas que tenemos, tratamos de hacerlas bien variadas, que suenen diferentes, que los temas sean diferentes, que ustedes puedan participar, que tengan la opción también de tener como un especialista ahí en casa. Tratamos de variar mucho todos esos temas, tratamos de que les llegue a todos, sabemos, ¿verdad, Ro? De variar, sí. Donde venga hasta un músico, un actor, de todo un poco en el programa. ¡Ay,
0: no,
1: ya llegó!
0: Nos trajeron
1: Chile, muchas
0: pancito,
1: gracias,
0: ¿ah?
1: Chilecita.
0: Gracias.
1: Que viene, voy a ver, Ronnie.
0: Ahí está mi secretaria.
1: Voy a ver. Sí, Chile.
0: Chile.
1: Huele rico.
2: Es que viene ha sido súper, súper, súper. O sea, Chiva, super, el programa super, toda esta semana.
0: Okay. Excelente.
3: Muchachos, el desayuno me gusta tanto que hasta los sábados lo espero y lo espero. Y yo, qué raro que no hay hoy. Cuando me doy cuenta que es sábado.
4: Oh. Chicos, ¿qué me gusta del desayuno azul? Todo. O sea, no puedo hacer una excepción. Me gusta todo. Excelente programación. Nos animan en las mañanas, nos motivan. Definitivamente muy nutritivo. De verdad, muchas, muchas felicidades. Gracias por ser parte de nuestras mañanas. Y que Dios los siga bendiciendo grandemente cada día.
0: Lo hace.
5: Hola chicos, me encantó toda esta semana el programa y sobre todo el de ayer de las caídas de los ancianos, cuando debemos evitar y cuáles cosas podemos hacer para evitar que ellos se caigan y tengan mejor bienestar.
0: Excelente.
6: Buenos días amigos, excelente programa. Ustedes están calidad.
1: Gracias.
6: Hay palabras para expresar lo bueno que son. Dios los bendiga, los mantenga por muchos años. Y tengo casi 14 años y resto de conocerlos.
1: Wow. Sí, es cierto.
6: Y siempre sigue el mismo rol.
1: Qué lindo.
6: Esa energía y sí. Esa comunicación con la gente y ese compromiso con,
1: gracias,
6: con la emisora, con todos. Dios me los bendiga, los mantenga por muchos años más.
7: Roddy y Debbie, realmente excelente en todas las programaciones de cada día. Las dinámicas, la interacción que hay siempre con cada participante, eso nos llena y nos da mucha felicidad día con día y cada mañana. Esos cuartitos de canción de los viernes, excelentísimo. Y lástima que no trabajan los sábados, porque los sábados sí se la podíamos poner toda completita.
5: Bien. ¿Qué me gusta el desayuno azul? La yegua de Ronnie, que más me encanta.
0: Bebé.
5: Y ver a escuchar a Debbie. Sí, es lo que más me gusta. Bebé. Felicidades, bebé. Chiquillos. Bebé. Excelente.
8: Buenos días. Te habla Magali. Me encanta todos los programas. Y los de la mañana. Cuando son las complacencias. Me gustan
1: qué bueno,
8: mucho.
1: Qué bueno.
8: Todo. Y lo que más me gusta es la fiesta de las madres que hacen ustedes.
1: Qué lindo.
8: Me encanta, porque va mi mamá, va mi hermana, van vecinas, van amigas, amistades, van un montón. Muchas gracias por ustedes, tan esa emisora tan bella, tan preciosa.
9: Hola, Debbie y Ronnie. Todos los días el programa es muy, muy, muy positivo, muy alegre. No se puede decir un día uno me gustó, otro día sí, otro no. Todos los días son excelente programa, excelentes invitados especiales que hacen en las entrevistas.
3: Buenos días, chiquillos, nuevamente, como dice Ronnie Siciliano, ustedes son una teja, bueno, ya 999, ¿no? Sería 1000, puntuación 1000, no 999, sino puntuación 1000. Gracias, chapado.
10: Buenos días, hola, chiquillo, nuevamente, pues, ¿qué debo decirles? A mí me gusta desde que ustedes empiezan en el desayuno azul, ahora esta nueva modalidad de los viernes, y en fin, las charlas muy interesantes, las que hubieron en la semana, y en fin, todo es muy bonito y nos deja un gran aprendizaje, cada una de esas charlas, cada una de sus dinámicas son excelentes. Un fuerte abrazo, Debbie, Ronnie.
0: Gracias, muchísimas gracias. Madre. Mira, Chavita, ¿dónde está?
1: Ay, Chavita.
11: Buenos días, mi amigo Ronnie, la niña Leitón. Chavita. A mí me gusta escuchar el programa porque uno se relaja, la pasa bonito con ustedes, dan como esa paz, esa tranquilidad. Y hoy súper feliz porque voy aquí con mi hijo en carro, vamos a salir un ratito a andar, pasarla excelente. Que tengan un excelente día ustedes ahí.
12: Sí, las yeguadas de Ronnie, tiene razón la señora. Pero, y lo bueno, bueno, es que aquí en la emisora lo paran un toque, porque si no, imagínate.
1: Yo pongo el orden. Entonces me dicen Mandona, pero de ahí es que si
0: le
1: no.
0: Le dicen Mandona, pero no,
1: es que después, si no, imagínense. ¡Maga!
13: Buenos días, chiquis. Ay, a mí me encanta todo, pero en especial las carcajadas que se echa David y las tonteras de Ronnie, por supuesto, pero son excelentes, de verdad que alegran la mañana a cualquiera. Los quiero demasiado, no los conozco, pero sé que en algún momento los voy a conocer y les voy a dar un abrazo, porque en serio irradian y transmiten mucha felicidad y mucha paz.
14: Buenos días, bendiciones para ustedes dos. Es estupenda esa emisora. Los programas de lunes a viernes buenísimos. Y ustedes dos están solos, y que Dios los bendiga a ustedes y a sus familias.
15: Buenos días, son nuestra vitamina de todos los días. Son la combinación perfecta. Todas las charlas estuvieron excelentes.
0: Gracias a todos por ese montón de mensajes.
1: Entonces vamos bien. Pareciera que vamos bien, entonces, porque es muy importante lo que ustedes digan para saber por dónde nos vamos. Sí. Les agradecemos.
16: Buenos días, David, Ronnie. Bueno, me uno, al igual que todos, para agradecerles en primera instancia por su profesionalismo, por entender, comprender, y también por hacernos sentir cada mañana acogidos por ustedes, en donde la palabra de los oyentes cuenta, y cuenta muchísimo. Tanto es así que las dinámicas pues van acorde a, ¿verdad? Pensando en también, agradecidos todos por las excelentes personas que son ustedes.
1: Gracias.
16: Muchas gracias y vienen mejores cosas. Mejores momentos. Ay, y gracias por las mañanas y los desayunos azules.
1: Gracias, Manuelito. Buenos
0: días. No tenemos más que decir.
1: Ro, dijiste que alguien fue el primero que escribió por recomendación.
0: Sí.
1: ¿Quién fue? Tenemos dos entradas para el cine.
0: Muy bien.
1: En este momento pueden venir a la radio a retirarlas. Alguien tal vez que esté cerca, ¿verdad? Tal vez, ¿dónde estará Ali?
0: Por la recomendación de Eve. Vamos a ver.
1: Ali. Ya la vi. Gracias a la recomendación de Eve. Aquí está. Ali. Yo entonces voy a escribirle a Ali.
0: Y yo a Eve.
1: Ajá. Entonces, ¿quién se gana las entradas?
0: No, una para cada una.
1: Ah, sería muy
0: chido. Claro, que vayan las dos.
1: Entonces,
17: Hola, buenos días, Debbie y Ronnie. A mí me encanta toda la programación de lunes a viernes, muy linda. Me río mucho con todas las tonteras que se hablan a veces. Uh-huh. Y me gusta mucho porque allí me hace sentir, o sea, el trabajo lo siento como más llevadero mientras estoy escuchándolos a ustedes.
0: Gracias.
17: Entonces, ni siento el trabajo cuando los estoy escuchando.
18: Linda. Hola, hola, chicos. Hola. Ténganlo por seguro que hacen muy bien su trabajo.
0: Muchas gracias.
18: Aunque estén solitos uno y luego el otro,
1: ¿cómo nos reclama?
18: Siempre lo hacen bien. ¿No? Lo que pasa es que cuando están juntos es mucho mejor.
1: Gracias.
18: Que Dios los bendiga y les siga concediendo
1: gracias
18: toda la amabilidad que tiene.
1: Gracias, mi reina.
0: gracias a qué todos, lindo. No tenemos más que decir gracias a la vida por premiarnos cada mañana, cada semana, cada mes que pasa, porque Debbie, en serio, un año más que se nos suma a estos 27 de estar
1: ya
0: juntos.
1: Ya son muchos años, sí. Gracias a todos, de verdad, que gracias. Le pasen lindo, gracias por esas palabras, ustedes no saben lo que nos llena, sí, claro. De verdad, porque lo hacemos con mucho amor, que la pasen lindo. Ali tiene 2 entradas, uh-huh. Aquí le estoy escribiendo para indicarle que puede pasar a la radio, sí. Cuando guste a retirarlas, el número de recepción para que coordine también con Rachel.
0: ¿Con quién?
1: Rachel.
19: Hola, buenos días, por supuesto que es un programa muy lindo, una emisora muy bonita, además de que juego el par de 9, ¿verdad? Entonces me gusta más. Que le iba a decir que claro que alegra mucho la mañana y se siente uno acompañado, más yo que paso solita, con Diosito. Entonces, muy importante el programa, sí. Y las personas como ustedes que son tan lindas. Bendiciones.
0: Princesa y vuelve a ver Debbie. Chiquillos, pórtense como quieran, pero no le hagan mal a nadie. No se coman. Disfruten a la al gente. Máximo. Disfruten. Bueno, depende, Debbie. Es que, no. Digamos, si usted en serio, Debbie. Así empiezan las buenas relaciones.
1: Esas son las vacas.

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Bueno, estamos abriendo nueva hora de programación. Estabas escuchando El Espejo de Yuri. Gracias por dejarnos acompañarte en este inicio de fin de semana. Saludo para vos que estás en este momento en sintonía. Recuerda que tenemos Viernes de Historias y también a las 11 una nueva edición de Hecho en Casa. Estás disfrutando de Azul 99.9.

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Grupo Satín, Amor Bajo la Lluvia. Saludo para Eve, saludo para Cindy, Melisita, buenos días. También Anita Araya, nuestro buen amigo Luis Fernando. También nos mandan un mensaje por acá para saludar a Jacqueline Villachica, que nos hace reporte desde Paraíso de Sixaola, Talamanca, Limón.

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Ya casi arrancamos viernes de historias en aproximadamente unos 20 minutos, poquito más. Recordá que vos podés participar, me contás tu historia, yo busco una canción de nuestro repertorio y te la dedico. Antes de ir a la música, saludo para Jonathan Durán de parte de su esposita Ana.

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José María Napoleón con Leña Verde. Ya estamos prontito de arrancar Viernes de Historias. Vos sabés que me puedes enviar un audio, eso sí, máximo 30 segundos. Créeme que es buen tiempo. Para que vos me contés tu historia y yo te dedique la canción. Hay gente que nos cuenta sobre nuevos amores, amores que ya no están, de la felicidad de estar solos. No sé, lo que vos quieras contarme, yo voy a buscar alguna canción para que no la solicites. Yo la busco y te la dedico. Mientras vos envías ese mensaje a nuestro WhatsApp 87440999, vamos a escuchar a Lucero. Me quedan dos temas por delante. Roberto Carlos con Desahogo y este llamado Tu Amiga Fiel.

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0: Escuchabas a Braulio con Lo Bello y Lo Prohibido. Recuerda que estamos arrancando Viernes de Historias. Vos me contás tu historia, yo te dedico la canción. Y en este caso nos dicen, saludos David, estamos conociéndonos apenas. Tenemos unas cuantas semanas, pero hay mucha química. Bueno, pues sí hay canción.
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9. Me dicen, David, después de dos matrimonios y algunas relaciones, sigo extrañando a ese primer amor. Tiene algo que no lo olvido y no es que no quiera superarlo, simplemente es que para mí era el amor perfecto. Vamos a dedicar este tema de Marc Anthony.

0: Buenas, vengo a probar suerte.
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Estamos en Viernes de Historias. Vos me contás tu historia, yo te dedico la canción. Por acá, a través de nuestro WhatsApp, me comentan, por cierto, 87440999. Me dice, David, después de mucho tiempo de estarle insistiendo, por fin me dieron pelota. Ya somos novios, en el amor a veces hay que insistir. Bueno, pues, qué dicha. Sí, supongo que sí, a veces las cosas cuestan un poquito. Vamos a dedicar este tema, Azul, de Cristian Castro.

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La quinta estación dice presente. Nos dicen, saludo para todos los oyentes. David, yo hace poco tuve una ruptura amorosa, darme cuenta de varias situaciones de las que yo desconocía, me hizo ver que todo había sido un error. Bueno, vamos a dedicar este tema de Alejandra Guzmán como anillo al dedo.

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0: El tema se llama A veces bien, a veces mal. Pero bueno, ¿qué te parece si repasamos algunas de esas razones por las cuales a tanta gente le encanta ir a Mundo Mágico? Y por eso tengo a Noelia en este momento en línea para que repasemos ya esa bella tradición de ir a Mundo Mágico, a curiosear, a disfrutar de buenos precios y demás. Así que, Noé, ¿cómo estás? Buenos días.
1: Hola, buenos días. Yo súper bien y espero que todos los que me están escuchando también se encuentren súper bien este viernes.
0: Bueno, y a ver, contanos un poquito, porque hoy justamente quisiera hablar de eso, ¿verdad? De que ya es prácticamente una tradición, porque ya tiene bastantes años de estar Mundo Mágico en Costa Rica.
1: Sí, fíjate que el próximo mes, en octubre, cumplimos 31 años de estar al servicio de los costarricenses. Entonces, imagínate, una empresa 100% nacional, ya con 31 años, dándole esa confianza y ese respaldo a todos nuestros clientes.
0: Bueno, pues imagínate, ves, yo te digo, ya son bastantes años. Yo creo que vos no habías nacido cuando llegó Mundo Mágico a Costa Rica, pero...
1: No, en los planes de mis papás.
0: Pero bueno, contanos un poquito acerca de lo que se puede encontrar en Mundo Mágico, porque yo recuerdo cuando llegó al país, fue todo un boom, pero hoy por hoy se mantiene. ¿Cuál es el secreto? ¿Qué tanto ofrece Mundo Mágico?
1: Sí, bueno, yo creo que lo principal es la confianza, ¿verdad? 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
0: 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Gracias a vos también, Noelia, por este ratito en el que pudimos conversar.
1: Súper, a ustedes por el espacio.
0: Bueno, pues nosotros vamos a la música. Llega 40 grados de magnitud. Ya casi venimos a Hecho en Casa.

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0: Esta agrupación sin duda alguna es importante a nivel costarricense. Papel y lápiz.
1: Volverá.
0: Canción llamada La Playa del Romance. Arrancamos Hecho en Casa, el espacio de la música costarricense. Y quiero que me hagas tu reporte de sintonía. Si sos amante así del gallo pinto, tenés que reportar sintonía. Del gallo pinto, de las chorrias, del gallito de salchichón, de las pupusas. La gente va a decir, ¿y cómo las pupusas? Ya casi les cuento. Pero mientras tanto llega Valentino. Espero tu reporte. 87440-999.

0: con pollo, el arroz con camarones. Bueno, y eso acompañado de un fresquito de cas, como dijo aquel, qué rico.
1: Aquí estoy, soy amante al gallo pinto y a la leche agria. ¡Qué delicia!
2: Bueno, pues parte de los reportes. Y es que te estaba diciendo y te mencioné también las pupusas, porque es que tengo, a ver, a la salvadoreña Mastica, a la señorita Jafet Jerez en este momento compartiendo con nosotros.
3: Hello,
2: ¿cómo estás?
3: Hello, hello, hello. ¿Cómo están? Qué emoción poderles saludar otra vez, gente hermosa, a través de Azul 99.9, una radio que está muy cercana a mi corazón, como ustedes ya saben.
2: A ver, Jafet está aquí. A ver, ¿cómo lo digo? ¿Tuve que extorsionarla? Sí, más o menos, más o menos. Porque siempre hemos hablado de las famosas pupusas de Jafet, pero me van a creer que no las he podido probar porque Jafet, siempre que viene a entrevista, nunca me trae pupusas.
3: Culpable, mea culpa. Sí,
2: entonces tuve que decir, Dey, no, tráigala. Y yo, cóbremela al triple, no pasa nada,
3: no,
2: pero tráigamela.
3: Yo haciendo números, yo...
2: A ver, importantísimo. Bueno, pues estás acá porque hay un tema de por medio, ¿verdad? No solamente la parte musical, sino también todo lo que sucedió en torno a las famosas pupusas de Jafet.
3: Sí, qué loco, de verdad, Junior. Para mí, ver para atrás hace semana y media, es que yo de verdad era otra persona completamente. Y esta semana ha sido tan increíble, la gente ha sido tan bella. Dios ha sido impresionantemente lindo conmigo. Qué gran guionista que es Dios, de verdad. Sí. Estas historias que por lo menos me han tocado a mí en esta vida, yo me impacto de verdad de lo increíble como Él escribe las historias.
2: En 20, 30 segundos, ¿cómo podrías resumir qué fue lo que sucedió en torno a las pupusas? Pues yo nada más recuerdo que de un pronto a otro, en una madrugada, yo no sé si fue en Instagram y veo a Jafet casi llorando y yo, ¿qué pasó aquí?
3: Me pegué una llorada, me pegué una señora llorada en ese video. Mira, básicamente yo llegué al final del camino, yo dije ya esta es mi última carta, Junior, o sea, yo le prometí a mis chicas y me prometí a mí misma que de verdad, antes yo de ver esa puerta cerrada de ese negocio, yo iba a hacer hasta lo último que estuviera en mis manos, y yo dije, esto es algo que puede ser una bala que me salve, una bala que me mate. Entonces, para mí obviamente me dio mucho terror, ¿verdad? Y no sé.
2: Pero en resumen, a ver, es un tema financiero.
3: Sí, contexto.
2: Vos tenés tu negocio, sí. Y estuvo a punto de ponerle candado.
3: A punto
2: de
3: quebrar, exactamente. Exacto, entonces a raíz de eso, pues yo hago un video para pedirle a la gente que lleguen. O sea, no fue como un video de hacer una colecta, sino que fue un video como de yo quiero seguirle vendiendo pupusas, lleguen, por favor. Estamos por cerrar, estamos por, ¿verdad? Por ya no hay nada que hacer más que cerrar, a menos que ustedes nos saquen de aquí. Y la gente, sí, es que yo les pedí ayuda, ellos llegaron en manada, pero en estampida. Fue una cosa impresionante. Las filas le daban vuelta a la cuadra, o sea, y yo ya lo sabía, Junior, los solidarios que son los ticos, porque yo misma lo he vivido mil veces. Pero verlo a esa magnitud, o sea, yo lloraba, yo me quedé impactada. Todavía hasta el sol de hoy sigo impactada y ha sido uno de los regalos más bonitos.
2: De hecho, Omar por acá me dice, son buenísimas, yo fui a comer. Dice, tuve que esperar demasiado, eso fue lo único malo, pero muy buenas.
3: Sí.
2: Me imagino que es justamente por ese mismo fenómeno,
3: sí,
2: ¿verdad?
3: Es que fue un fenómeno. O sea, nosotros, yo no sé ni cuántas pupusas hicimos en el día. No tengo ni idea de la cantidad de gente que entró. Parecía una discoteca, o sea, estábamos todos de pie, era una locura, y aún así la gente fue tan linda, tan bondadosa, tan comprensiva, que esperaban hora y media por a veces por cinco pupusas, ¿verdad? Entonces, y yo quería, te lo juro, quería ser más rápida, quería tener 15 planchas, pero y la cocina todo vapor, o sea, fue una locura. Así que solo te puedo decir que a la gente que llegó le agradezco con mi corazón y mi alma completa, que ojalá puedan volver cuando no sea tan caótico.
2: Sí. Vamos a la música y ya seguimos conversando.

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0: Resistiré es el tema de Hecho en Casa que suena en este momento, un tema que carga muchísima energía, que a mí particularmente me encanta. Cuando uno está triste, uno a veces necesita una inyección, una vitamina musical. Jafet, ¿cuál es tu vitamina musical?
1: Ay, vieras que tengo una canción que me encanta.
0: ¿Cuál?
1: Que es una que dice... Que dice, me gusta el olor que tiene la mañana.
0: Ah, qué bonita es esta vida.
1: Esa.
0: Sí, sí, sí.
1: Esa
0: sí,
1: canción.
0: Sí.
1: Tengo otra que se llama Amaneció Bonito. Miras qué bonito. Yo tengo un playlist para amanecer bonito.
0: Ah, eso es bueno, eso es bueno. Saludo para Lucy Zapata, dice un saludito lleno de bendiciones para vos. Omar me estaba pasando foto, dice que está ahí frente. Y aquí estoy viendo la foto, dice, las pupusas de Jafet, logo verde. ¿Estás vos abrazada con alguien?
1: ¿Quiero ver?
0: No sé, en la imagen, en el rótulo.
1: Ah, sí, con mi mamá.
0: Ah.
1: Es con mi bella madre.
0: Ok, sí, es que lo veo así como de larguito, nada más. A ver, ¿y por qué decidiste poner pupusas a la venta?
1: Vieras que eso fue cuestión de Dios. Porque básicamente yo vine al país, yo venía del Salvador, gracias a Dios en El Salvador a mí me estaba yendo muy bien como cantante. Entonces cuando llego a Costa Rica, pues todo se apagó. Y empecé como a ver de dónde yo podía sacar dinerito, ¿verdad? Nosotros hacíamos pupusas con mi mamá en la casa para nuestros invitados. Y siempre nos decían, ¿cómo es posible que ustedes no vendan esto? Es demasiado rico, no sé qué. Y así fue como empecé a sacar pedidos entre mis amigos. Yo me iba a dejarlas en bus. Las hacía en la cocina de mi mamá y les daba express gratis en bus.
0: ¿Y por qué yo nunca he tenido mi pupusa?
1: No sé,
0: Yo veo no que sé. aquí a la radio viene Héctor, hasta repite. Jair Cruz, ni qué decir.
1: Sí.
0: A Jorgito me lo tienen en Gordi.
1: Sí.
0: Y yo, ni el olor.
1: Pero hoy se llegó el día.
0: Hoy llegó el día. Dice André, y son exquisitas. Ruth dice, hola, saluditos y abrazo para Jafet Jerez desde San Ramón de Alajuela. La admiro montones como mujer, como artista. Siempre luchando por cumplir lo que se proponga. Lucy dice, saludos a esa guapa. Ahora, hay una pregunta que para mí es fundamental.
1: Dímelo.
0: A ver, yo sé que por dicha, y lo estábamos hablando fuera de micrófonos, ya la situación roja ya pasó.
1: Ay, sí,
0: ¿verdad?
1: Gracias a Dios.
0: La de peligro, así de
1: era
0: mañana.
1: Era ocre, ya tirándole a negro.
0: Ya pasó. Así. Ahorita estás en números amarillos, no verdes, amarillos.
1: Amarillitos.
0: Entonces, obviamente, esta es una oleada, ¿verdad? De gente que te ha venido a comprar para ayudar, pero ¿cómo podemos seguirte comprando? ¿Cuáles son las formas? Si es únicamente a través de una visita física, no, ¿verdad? De ir al restaurante, si estás en plataformas, si no, te las puedo comprar por WhatsApp,
1: sí,
0: si me das fiado, no sé, contame todo lo que sea referente a las pupusas de Jafet para poderle comprar.
1: Bueno, antes que nada, desmentir algo, porque mucha gente salió ahí un titular que yo había cerrado y sí cerré un día, ¿verdad? Para limpiar, para agarrar fuerzas, para cocinar, para darlo todo el día siguiente, que fue nuestro siguiente día, fue ya el 15 de septiembre. Entonces, ese es nuestro después, digamos, el 15 de septiembre para acá, fue el día después de la pupusatón. Y ya a partir de ahora estamos otra vez, ¿verdad? 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Entonces, físicamente pueden llegar ahí desde las 7 de la mañana hasta las 9 de la noche. 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Y también pueden hacer sus pedidos a través de WhatsApp. Nosotros les hacemos envíos por Uber Flash. No estamos en plataformas. Eso es un tema, vieras que yo lo estoy todavía ahí masticando, ¿verdad? Pero el tema de las comisiones, de las...
0: Es complicado.
1: Es complicado, exacto, y eleva mucho el precio y ajá.
0: ¿Cuánto vale una pupusa?
1: 2.700 se cuesta la tradicional.
0: 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Entonces, supongamos que yo quiero una pupusa, yo digo, Jafet, aquí tenés a este WhatsApp mi pupusa, 2.700. ¿Quién paga ese Uber Flash? ¿Lo pagas vos al momento de enviarlo o lo pago yo al momento de recibirlo?
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0: Un Uber Flash, yo sé, obviamente, si estoy en Jaco no me va a salir a 1,000 pesos, ¿verdad? Pero ajá. digamos aquí dentro del área metropolitana, pues es más o menos lo que ronda, ¿no? No son, ¿sí? no son viajes caros.
1: No, vieras que más bien sale mucho más barato porque en Uber Flash... Como te digo, pues uno tiene, es un 30% la comisión, digamos, hasta donde yo recuerdo, cuando yo quise entrar. 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
0: Esta pedido. Explicación se las hago porque quiero que ojalá en este momento la gente tome su teléfono y le haga un encargo.
1: Qué rico.
0: ¿Verdad? Que le hagan un encargo. Levánteme la mano ahí en WhatsApp los que de verdad le van a encargar pupusas a Jafet. Si me levantan la mano en WhatsApp, yo con mucho gusto... ok, les paso el número. Ya por aquí tengo la primer pupusa.
1: Me encanta.
0: A ver, ¿cuál es el número?
1: Ok, el número de Guadalupe es 6471
0: 6471
1: 5922
0: 5922, ese es Guadalupe.
1: Guadalupe.
0: Guadalupe. Ajá, ¿y el otro?
1: Y el de Moravia, ajá. es 7200
0: ajá.
1: 2002
0: 2002, Moravia.
1: Moravia, 6471-5922.
0: Okay. Ahí está, ya le pasé el primer. Levánteme la mano ahí en WhatsApp porque vamos a encargar pupusas el día de hoy.
1: Qué rico.
0: Así que nada, vamos a la música.

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0: Yo siempre he dicho que a mí este cantante me suena como italiano.
1: Es cierto, ¿sabes? Quiero saber las razones que han ido
0: robando toda nuestra calma. Oscar Domingo, artista costarricense. Dice,
1: muy Javier, franco de Vita.
0: Sí, sí, estoy pendiente de vernos en tu negocio estos días. Llega otro mensaje, nosotras las salvadoreñas somos trabajadoras y honradas. Bueno, es cierto, aquí está, sí. Aquí trabaja Roxanita en la limpieza, cierto. Roxanita es salvadoreña también.
1: No, pero sí te voy a decir también, yo he encontrado ticas que son oro sólido, de verdad.
0: Es que el ser 4x4 no tiene una nacionalidad.
1: Yo creo eso también, porque otra de mis chicas es colombiana. Y miras qué buena que es. Qué buena que es.
0: Recuerden levantarme la mano en WhatsApp los que quieran comprar pupusas hoy. Dice, aquí haciendo almuerzo y escuchándolos.
1: Ay, qué rico. Ya me dio hambre.
0: Bueno, y contame, musicalmente hablando, ¿cómo estamos?
1: Fíjate que gracias a Dios acabo de hacer dos shows preciosos, el Día de la Madre, junto con Során. Eso ha sido para mí una de las cosas más bonitas que he hecho en toda mi carrera, porque estamos hablando de producir dos eventos que quedaron preciosos. Las mamás se la pasaron tan lindo, tan lindo, tan lindo. Entonces, eso es como para mí uno de los de las joyas más bonitas de la corona de estos últimos meses. También estuve en un show con Babyliss. Fue un llenazo total, precioso. Lo pasamos lindísimo.
0: A mí me cae bien él. El que no sabe ni qué. Babyliss, la marca
1: De planchas. Sí. Entonces, ya después de eso, yo les dije, ¿verdad? Porque estaba muy cansada, madre, por lo mismo que venía pasando, ¿verdad? Yo les dije que me iba a enfocar un poquito más en el negocio, que iba las producciones iban a bajar un toque, que siempre iba a seguir cantando, pero que me iba a dar como un año así un poco más relajado. ¿Qué va? Llega la pupusatón a mi vida.
0: Y se te ve cansada. Ay, se te ve
1: sí,
0: cansada.
1: Es que estoy cansadita, pero agradecida, ¿sabes? O sea, yo prefiero mil veces estar cansada de tanto trabajar que estar cansada de andar buscando trabajo. O sea, de verdad yo le doy gracias a Dios por todo lo que ha pasado en estos últimos. Porque ayer yo se estaba pensando, Dios mío, acaba de pasar un mes. Del Día de la Madre, de estos shows precios, porque estuvieron lindísimos. Entonces, como productora y como cantante, para mí fue de verdad una cosa preciosa. Y ahorita estoy trabajando mucho en música original. Ya viene esta etapa que había esperado durante como 2 años, que quería empezar ya a ponerle fuerte a la parte musical original. Entonces ahorita viene, bueno, acabo de lanzar ahí un cover que hice de
0: Te amo como mi pupusa.
1: De hecho, bueno, yo no sé si has escuchado también el mix que saqué, mix despechadas, se llama, que es un mix de música plancha en salsa con Sal Salvador All Stars, que lo lanzamos en El Salvador y lo acabamos de presentar no hace mucho aquí también en Costa Rica. Y que está muy chiva también. Entonces estoy haciendo también mucha música para que la puedan escuchar de plataformas.
0: Oye, y ahora que lo digo en broma, pero también en serio. ¿No has pensado hacerle una canción a tu negocio? El famoso jingle.
1: Todo el mundo me dice eso, ¿sabes?
0: ¿Y no lo has hecho?
1: No lo he hecho todavía.
0: Vamos a la música.

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0: ¿Qué dice Jafet? ¿Que cuándo va a la playa?
1: Ay, madre, ni sé. Le extraño tanto. Tengo como 7, 8 meses de no ir.
0: Es que estás full concentrada, ¿verdad?
2: Sí.
0: A ver, y es que seamos
2: claros. Ya llegará el momento de vacacionar. Sí. Pero ahorita estoy con los ojos puestos en la meta.
0: Y se preguntan por qué estábamos hablando de la playa. Es que le estaba contando de Baby Rasta, que es un artista costarricense.
2: Ay, qué chido ir con esa musiquita así, Camino a Limón.
0: Bueno, Baby Rasta era la agrupación. Por ahí estaba Cholet, que es el cantante principal, muy bueno costarricense. Este es otro artista costarricense, Ricardo Acosta. Suena ahí de fondo. ¡Ay, 11:57! Ya yo tengo que irme.
2: ¿Qué? ¡Qué rápido!
0: No sé en qué momento. Jafet,
1: por rápido se fue el tiempo.
0: No sé, cantame aunque sea al final de Por Ella. Puedes decir que vino Jafet y no cantó.
2: Por ella, olvidé.

0: para que no digan que no cantó, ¿verdad? Japes, muchísimas gracias por haber venido hoy. Recordemos los números de teléfono, yo los tengo por acá. Vamos a ver qué se me hicieron, qué se me hicieron, qué se me hicieron.
1: 6471-5922
0: Guadalupe.
1: Guadalupe.
0: Y en Moravia, 7200-2002.
1: De hecho, yo lo digo así porque tiene más cancioncita. Lo digo: 7200-2002. ¿Ves?
0: 7002.
1: No, 72. Primero es 72.
0: 7200-2002. 002. Ahí lo tiene.
1: Igual en todo lado nos encuentran como las pupusas de Jafet. Yo también estoy en redes sociales como Jafet Jerez. Me va a encantar saludarles por allá. Muchas gracias, mi gente bella, por todo ese amor que me dan. De verdad que para mí es el tesoro más grande que yo tengo, es tenerles en mi vida.
0: Yo voy a ver si ya por fin me como una pupusa, Jafet.
1: ¡Qué rico!

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0: Muchísimas gracias.
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Ella es María Conchita Alonso, ella o yo. 3 de la tarde con 5 minutos, saluditos para vos que estás en este momento en sintonía de Azul 99.9, para quienes llevan ya ratito, los que acaban de poner la radio también, feliz tarde. Espero que disfrutemos juntos de varias horas de programación, entre ellas, recordá que a las 5 arrancamos una edición más de Directo al Corazón. Tengo saludos de momento para Rocibel Mora, también para Carolina que nos hizo reporte vía WhatsApp. Ya por ahí te dejé una pregunta bastante interesante. Vamos a escuchar al español Paulo Alborán, Recuérdame, a través de Azul 99.9 y reitero, feliz tarde.

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Escuchabas el tema llamado El Último Abrazo. Te dije que a través de nuestra página de Facebook te había dejado, pues, dinámica o tema de conversación. ¿Qué frase de amor te dijeron que aún recordás palabra por palabra? Y bueno, por ahí ya nos han llegado algunos comentarios. Dice, cuando mire la luna, donde quiera que esté, recuerda que hay alguien que siempre pensará en vos. Hace muchos años me dijo esa frase una novia. Muy bien, saludo para Ale que nos hace el reporte. Saludos Cindy. Vinicio nos dice, David, me dijeron hace muchos años una frase que aún recuerdo. Ya esa persona no está conmigo, pero esa frase quedó plasmada para siempre. Ella me decía, soy la persona que te ama más de lo que piensas. Nunca me olvidaré de esa frase. Un amor bonito en su momento que recuerdo con mucho cariño. Jennifer. También nos hace reporte Víctor Madrigal, saluditos. A vos, ¿cuál es esa frase que te dijeron que aún recordás así, pero palabra por palabra? Puedes hacérmelo saber a través de nuestro WhatsApp 87440999. Mientras tanto, disfrutamos de Camilo con Índigo.

¿Cuál es esa frase de amor? ¿Qué te dijeron y aún recordás palabra por palabra? No sé si lo había leído, Rocío nos había puesto "te extraño mucho". Dice por acá, hace muchos años tuve un novio que me dijo que siempre fui la princesita de sus sueños. Ok, ¿y a vos? ¿Cuál es esa frase que te dijeron que recordás palabra por palabra?

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Vos sabés que hay canciones que básicamente a veces simplemente no le ponemos tanta atención a la letra y tiene frases espectaculares. Por ejemplo, esta, así cortita, cortita. No sé tú, pero yo te busco en cada amanecer. Así, puntual, de inicio a fin, tremenda frase. No sé tú, pero yo te busco en cada amanecer. Vamos a escuchar ese tema por parte de Luis Miguel y también vamos a estar repasando otras canciones que tienen frases así. De verdad, fuera de serie. Así que te invito para que no te despegues. Estás en Azul 99.9 en esta tarde de viernes.

Anita me hacía un excelente aporte. Repito, estamos también repasando un poquito acerca de esas frases que te han dicho que no olvidas, así palabra por palabra, y también estamos hablando de algunas frases de canciones que son realmente bonitas, profundas, que son dignas de repasar, apartando un poquito la música y yéndonos más a la poesía. Y esta me encanta, dice, está dentro de mí, de mis palabras, está en mi café. Mi crucigrama está metida en mí.

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0: Natalia Oreiro, Me muero de amor. Seguimos repasando frases bonitas que están dentro de las canciones que escuchás en la programación de Azul 99.9. Esta me gusta mucho. Antes que pase más tiempo contigo, amor, tengo que decir que eres el amor de mi vida. Pertenece a este tema de la agrupación Camila. Se llama Todo cambió. Y lo disfrutas ya cuando vamos alcanzando las 3 de la tarde, 52 minutos.
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Estabas escuchando a Eric Grant, Puño de Diamantes. A ver, repasando diferentes canciones, parte de sus estrofas, que tienen algo poético, algo bonito. Esta frase me gusta, dice: hoy te intento contar que todo va bien, aunque no te lo creas. Aunque a estas alturas, un último esfuerzo no valga la pena. Pertenece a este tema que escuchas de fondo, llamado El Sol No Regresa. Tema de la quinta estación. 4:07. Saludos para vos que estás en sintonía. Ahí en carretera, en casita, en tu trabajo, estés donde estés.

A veces simplemente un puñado de palabras sirven para decir tantas cosas y los compositores tienen ese talento. Por ejemplo, y no puedo creer que el tiempo que hemos tenido tal vez se nos gastó, pertenece a este tema llamado Tal vez de Ricky Martin.

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Estabas escuchando Vida de mi vida, Ale, a través de Azul 99.9. Seguimos repasando esas frases que están en las canciones. Y esta, a pesar de que es una frase realmente corta, dice mucho. Luna, tú que lo ves, dile cuánto es que sufro. Dile que vuelva, porque ya es mucho. Es bonito. Y al mismo tiempo muy nostálgico, tal vez algo triste. Ella es Ana Gabriel en Azul 99.9.

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5: Le contaba a la gente que esta canción tiene una frase que para mí resulta muy bonita. Me va a extrañar al suspirar porque el suspiro será por mí. Qué determinación de decir te va a doler.

Seguimos repasando esas letras de las canciones que son impresionantemente hermosas. Quiero dormir cansado para no pensar en ti. Quiero dormir profundamente y no despertar llorando con la pena de no verte. Este tema es por parte de Manuel. Recuerda que a las 5 iniciamos una nueva edición de Directo al Corazón. Es espacio para que vos envíes tus saludos. Pero no cualquier saludo, ese saludo, el especial, el que lleva amor, el que lleva apapacho, cariño, nostalgia.

0: Saludito para el buen amigo José Castro. Ay, ¿sabes quién? También para Gretel Barquero, que nos reporta vía WhatsApp. También Elizabeth Navarro. Vamos a escuchar Poesía Pura, Álvaro Torres.
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Conocido como el último de los románticos, él es el salvadoreño Álvaro Torres. Vamos a remontarnos al año de 1998, salía un disco llamado Todo el Amor, donde se desprende o de dónde se desprende este tema de Miriam Hernández llamado La Fuerza del Amor. Saludo para Iva, también para los amigos en la boutique Floral Roseri CR. Aparte de eso, también vía WhatsApp tengo saludito para Rocío y para mi buena amiga Iris Fuentes.

0: Buenas, vengo a probar suerte.
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En el ocaso de esta hora de programación, vamos a disfrutar de Mari Trini. Quedan un par de temas por delante. Ya estamos prontos a iniciar. A comenzar directo al corazón.

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1: Bueno, efectivamente es momento de arrancar dos horas espectaculares que nos esperan, que tenemos por delante. Saludo para Anderson Gilbert, que está en sintonía desde Jacamo de Upala.

0: Hace unos días estaba particularmente yo viendo Netflix y me quedé tan contento. Me quedé feliz porque me di cuenta de que pusieron un montón de películas de Cantinflas en la plataforma. Yo estaba feliz de la vida. Y una de las primeras películas que vi fue la de El Padrecito. El Padrecito es un peliculón. Y hablaba, si algo tenía Mario Moreno Cantinflas, era de que hablaba la verdad de una manera tan cinematográfica, tan real y tan de pueblo. Saludo para Priscila Guzmán, para Gilbert Santana. Gracias por esos reportes, Maurencita también. Y preguntarán, bueno, ¿y por qué estoy hablando del Padrecito? Bueno, porque el Padrecito bendice el amor también. Y en estas dos horas de directo al corazón, a mí me encantaría tener una bendición de esas divinas. Entonces, qué mejor que alguien que yo sé que la gente conoce y reconoce. Que tal vez pueda saludar sin que yo diga su nombre.
1: Un saludo con mucho cariño a toda la gente linda de parte de las obras del Espíritu Santo y su servidor, el Padre Sergio Valverde. Les saludo a esta hora de la tarde, donde quiera que usted se encuentre, sin diferencia en nacionalidad, sin diferencia en religión, sin ningún tipo de diferenciación, somos una sola familia, que habitamos un solo planeta, una sola humanidad, una sola vida, un solo Dios, un solo cielo. Nacimos para ser una sola familia. Por eso, cero pelear, unidos todos en una misma realidad. Somos hijos de un Dios que nos ama y se llama Jesucristo.
0: Amén por eso. Y es que, a ver, el padre Sergio iba pasando por acá. De hecho, me trajo unas gallitas, unas jipi. Y le dije, pues venga, se hablemos un ratito. A ver, porque se viene, me estaban contando, la tercera Torretón de la Alegría.
1: La tercera Torretón de la Alegría, Yo Dono por las Torres, es un proyecto maravilloso que hemos ido desarrollando, que lo que hace es que construye torres para que vivan jóvenes. Jóvenes que están en alto riesgo social, jóvenes ya, es un proyecto de 4 torres, las dos primeras en Cristo Rey, ya la primera está concluida, estamos ahora con la segunda y luego haríamos una en Limón y una en Punta Arenas. Son edificios de 7 pisos con 189 habitaciones para jóvenes. ¿Qué pasa, querido hermano? Usted donde quiera que se encuentre, joven, hermano, que nos está escuchando, cuando hay niños que han estado toda su vida en albergue, llámese el PANI, iglesia católica, iglesia no católica, albergue de ONG, ¿qué sucede con ellos cuando salen a los 18 años? Solo un 15% de ellos tienen a dónde ir. El 85% se pierde en gran parte porque no tienen a dónde ir. Hoy están arrimados de un lugar a otro, ultrajan, maltratan, y muchos de ellos los ultrajan a las muchachas, a los muchachos les hacen daño o terminan víctimas del flagelo de la droga, el narcotráfico y todo eso que golpea tanto a la sociedad. No hacemos nada con quejarnos, tenemos que actuar. Por eso estamos, ya terminamos la primera torre totalmente gracias a los 2 torretones anteriores, 24 y 25. Logramos ya alcanzar, cada torre tiene un costo de 3.780 millones de colones. Ya construimos la primera, está funcionando, edificio de 7 pisos, 189 habitaciones, 372 jóvenes entre 18 y 25 años que han salido de albergues o de familias en extrema pobreza y que no tenían cómo estudiar. Nosotros damos residencia estudiantil, los estudios, la alimentación, trabajo, el trabajo digno en diferentes empresas que les conseguimos empleo y así pueden tener un futuro mejor. Así que ahora estamos con la tercera Torretón, que sería para levantar la segunda torre, en este caso una torre para mujeres. Ya la de varones está funcionando, todos los muchachos estudiando en universidades, en centros, en lugares como el INA, centros como el COSBIC, universidades como Magister, universidades como Fundepod, la Universidad Católica, diferentes otros, los tenemos en la UNED, diferentes centros, todos estudiando, todos trabajando, ¿verdad? De diferentes zonas, tenemos de todo el territorio nacional, diferentes provincias, sin diferencia en ninguna clase. Los muchachos con plena libertad llegan, crecen, se forman, tienen sus trabajadoras sociales, sus psicólogos, tienen sus orientadores, tienen todo un programa maravilloso, la atención espiritual de servidores como este humilde servidor de la Iglesia Católica, pero igualmente de servidores de la Iglesia No Católica, hermanos pastores que igualmente nos llamamos muy bien y atendemos a esta población con la única meta que estén mejor. Así que aprovecho este minuto para decirle que ya viene la tercera Torretón para que usted nos ayude, por favor, a donar para construir ahora la Torre de Mujeres. Muchas muchachas no tienen a dónde ir, muchas de ellas maltratadas y demás, o bien arrimadas, donde les hacen mucho daño a veces a ellas y a algunos vestidura hasta con sus bebés. Ya está en proceso la construcción de la segunda torre. Ahí en Cristo Rey, usted nos puede ayudar mediante Simpe Móvil. 84-57-2024, 84-57-2024, comparta, 84-57-2024, done un poquitito y así nos ayuda.
0: Esto va a ser el 26 de septiembre, Gimnasio Heiner Ugalde, desde las 12 de mediodía en adelante. Si alguien desea donar, también me puede levantar la mano en WhatsApp. Yo con mucho gusto le paso el número telefónico, ¿verdad? Porque yo creo que todos, las palabras, como muchas veces decimos, se las lleva el viento. Los hechos prevalecen y los hechos marcan la historia. Y lo cierto es que los hechos que hace la organización Obras del Espíritu Santo y el Padre Sergio, que siempre en su humildad muy característica, se deja como un poquito de lado, pero nosotros lo vemos y los hechos hablan. Entonces hay que seguir apoyando. 84-57-2024. Padrecito, no lo atraso más. Páseme una bendición para esa gente enamorada que está escuchando el programa.
1: A todos los enamorados a esta hora. Señor, bendito seas por el amor. El amor es un regalo maravilloso, Señor. Ayúdanos a valorarlo. A valorarlo respetando, a valorarlo, Señor Jesús, pensando, poniéndonos en los pies de la otra persona. Ayúdanos a entender que no existe la novia ni el novio perfecto. No existe la persona perfecta, solo existen personas que queremos ser mejores. Ayúdanos, Señor, a cada una de las personas, los diferentes procesos, que se sepan amar y que no le hagan al otro lo que no le gustaría que le hagan, pues todo en la vida se devuelve. Señor, derrama tu gracia y tu poder sobre cada uno de ellos. Protégelos y bendícelos en el nombre del Padre, del Hijo y del Espíritu Santo. Amén, amén y amén. Que la pasen de lo mejor, ya saben, el 26 de septiembre a partir de las 12 de mediodía en el Heiner Ugalde. Disfruten lo mejor. Ustedes, los enamorados, quieren participar de un concierto maravilloso y gratuito porque hay entrada libre para todo el mundo. Oiga, vamos a tener nada más y nada menos que en el Heiner Ugalde, allá en Atillo 2, antiguo BN Arena, a partir de las 12 de mediodía y hasta las 7 de la noche, televisado todas las cadenas de televisión nacional. Va a estar a las 7 horas. Vamos a tener a Gabriel Morúa, vamos a tener a Vanessa González, su música, Eric Sánchez, a Colectivo Manteca, Los Ajenos por tercer año consecutivo, La Cuarta, Scratch, la banda Chiqui Chiqui, Dociel, Radical Bless, Socios, Senderos, El Ciervo, Freddy Chavarría, y gran cantidad como Andrés Zamorajara. También está Esteban Chaverri, estará también El Tigre. El Tigre también estará, también Natalia Yair Cruz, va a estar Edgar Silva, bueno, un montón de presentadores y demás, así que solo falta usted. 26 de septiembre, nos vemos en el antiguo BN Arenas, en Heiner Ugalde. Que Dios les bendiga y muchas gracias.

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0: Una tarde, noche lluviosa, perfecta para disfrutar de la compañía, de la buena música, e independientemente de si estás con esa persona o estás disfrutando de tu soledad, espero que la estés pasando bien. Que cada canción llegue a donde tenga que llegar. Que te haga suspirar, que te haga pensar, que te haga recordar, que te haga anhelar. Es un recordatorio siempre importante de que estamos vivos y que esta vida se disfruta más cuando se comparten canciones como esta.
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Este es el grupo Pomada con Regálame una noche. Estamos repasando también temas que son especiales, que como te digo, saben diferente, se escuchan distinto cuando hay unas gotas de lluvia que van cayendo, que ponen un ambiente romántico.

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16: Qué interesante pensar cómo muchas veces pensamos que una persona puede pasar por nuestra vida y decimos, puede ser pasajero, independientemente de la cantidad del tiempo, sean unos cuantos días, sean unos meses, sea un asunto de una noche o incluso para toda una vida. Es interesante pensar.
17: ¿Quién diría?
16: Que justamente algo así podría pasar.

0: Una mujer talentosa, bellísima, ella es Thalía. Aquí es mi lugar. Ya escasos minutitos. Es más, permítame, Egorrijo. En este instante en Costa Rica son las 6:00 de la tarde. Y ya con esto finalizamos la primera hora de Directo al Corazón. Espero que estés disfrutando el programa. Vos podés hacer tu reporte de sintonía a través de nuestro WhatsApp 87440999, esperando que esos reportes sean bonitos. Que ojalá te esté gustando. Recuerda que nos queda una hora más por delante. ¿Y qué te parece si me ayudas a programarla? ¿Qué canción quieres escuchar en la programación de Directo al Corazón en Azul 99.9? Yo, para saberlo, necesito que me hagas llegar ese mensajito a través de WhatsApp. Y para eso te voy a dar espacio durante estos comerciales.
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